0: Dios mío.
1: Este es tu clima, Eve, hey, porque... Cuando
0: mío.
1: Llueve, Eve se convierte y acá los perros queman. No, así no. Mi mamá está escuchando la radio. ¿Puedes agregarme? A ver qué dice. Puede ser el tema. No entiendo. El tema de Hermana Ibura Cañú. ¡Ah! ¿Entendiste? ¿Ah? Sí, Hermana Ibura Cañú. Dedicado a mi hermana. Ay, no. Basta, chicos.
2: Buenas noches. Puede ser el tema de Amor por el Teléfono, reggaetón clásico. Excelente, excelente los programas y los temas. Y también si me puedes agregar al grupo para ir viendo las fotitos y
1: la
2: lo que hacen
1: que
2: ahí.
1: Se paga entrada.
2: Saludos.
1: Salida la que no se paga, entrada se paga. Hola, desde Barrio Murucuyá, Trinidad, escuchándote, volviendo a Paraguay. Videíto. ¿De dónde estás volviendo, Rey? Mis amigos los camioneros siempre presentes en la noche. Bueno, qué buen mix, ¿eh? Ella se arrebata. ¿Te acordás de Bata Bata?
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1: Entramos en acción porque hasta las 22 no paramos. Aquí en Palma estás pidiendo auxilio.
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0: chiquita. Y ya nació Mila. ¿Quién picó es Mila? Es la beba de Nadia Ferreira y Marc Anthony. La felicidad desborda en el hogar de la familia tras la llegada de la pequeña Mila. Con un emotivo mensaje en sus redes sociales compartieron la bendición de darle la bienvenida a la nueva integrante y comentaron que están en las nubes por un momento tan especial. Che, dos hijos ya tiene Nadia de Marc Anthony.
1: La pena a mí.
0: La pena a mí.
2: A mí no me afecta porque yo tengo plata.
0: Ya no tiene más nada que preocuparse, Nadia Ferreira.
3: Obvio, Bobby.
0: Qué mujer más inteligente. Cayó el sombrero. Qué bárbaro. 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No hay caso. Sería como una radio sin música y un tereré sin hierba. O un celular sin internet. ¡No tiene sentido! O una relación sin sexo, por ejemplo.
4: Ya empezamos ya rápido, ya empezamos.
0: Bueno, señoras y señores, hasta las 22 estamos haciendo fiesta. Por otro lado, ¿a quién le pidieron matrimonio? Yo a vos te amo. Flor Álvarez. ¿Te acordás de Flor Álvarez? Póneme una de ella, por favor. Le pidieron matrimonio. ¿Y tu chuli pa' cuándo? No, hasta a Flor Álvarez ya le pidieron. Piden que todavía había sido los muchachos matrimonio. Ahí está.
5: Queríamos ir poco a poco, pero yo siempre hago lo que siento y siento que
0: Flor Álvarez fue sorprendida con una tremenda petición.
1: La pena, mija.
6: Empezamos nosotros. No sé qué somos.
0: Qué lindo momento de la mujer cuando le piden para casarse. Todas las mujeres en algún momento se quieren casar. De verdad. Famoso, te querés vestir de blanco, querés entrar a la iglesia, querés vivir ese momento.
3: No me decís más que nada.
0: Que ya viviste, después te separás, ya nunca más te querés casar. Porque ya es como que ya viviste esa experiencia ya. Ya no. Bueno, vamos con los audios. Hola.
7: Hola, bebé, ¿qué tal? ¿Cómo estás? De llegó a pico humedad, por Dios. Una mañana, a las 7, a la tarde, a la noche. O sea que mi señora está cansada de mí, bebé. Porque cada vez que yo te escucho, te veo en el estado de Palma, a rematar eso.
0: A la pena, pero está bien, eso está bien, así que. No, estamos por 3 semanas, ¿eh? No, es 2 días, 3 días. Son, a ver cuántos, 3 semanas. Así que voy a estar acompañándoles todos los días, desde el mediodía hasta las 14. Estamos luego. Pero menos mal que es cortito, 2 horitas al mediodía y 2 horitas de noche. Eve, mi vida, te mando esto solo para vos. Soy Néstor Agüero, te quiero mucho. ¿Cómo quiero esto, Néstor? Frutilla con Chantilly.
1: Ay, pues.
0: Es la temporada oficial de la frutilla. 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

0: mental a Mauricio Magalhães, será. Qué bárbaro, se casó. El churro de las Gigi's. Quiero que me miren como Mauricio mira a su esposa, dice. Así fue la boda del jugador de la Albirroja con la influencer brasileña Juliana Vaccaro. No, y también cualquiera su señora, es una influencer brasileña. Es. Gustavo Gómez fue el único futbolista de la selección que asistió al casamiento. ¿Por qué, peo? ¿Por qué será que no fueron los otros? Pues me imagino que todos estaban invitados. Y no sé, es como que vinieron recién por acá, pero no todos están por Paraguay, seguramente algunos juegan en otros clubes y también ya estuvieron volviendo o volcando para su tierra. Bueno, feliz el corazón de las chicas, porque se casó el churro de la selección Mauricio Magalhães, pero muy linda su señora, la verdad. Por otro lado, Matías Galarza visitó a los niños internados en el hospital de clínica. Qué buen gesto de Matías Galarza, che. Me gusta. Están haciendo bastantes cosas los jugadores desde que llegaron, compartiendo con mucha gente. Así como Enciso también estuvo en estos días por todos lados con su señora, la colombiana. Y por este lado, Matías Galarza, que hizo lo suyo visitando a los internados del hospital de clínica. Me gusta. Bueno, ¿qué tenemos por aquí? Audios de la gente, hola.
1: Mira mis ojos y verás.
0: ¿Qué vamos a ver?
1: Lo que es.
0: Están con todos los muchachos. Bueno, saludos a la gente que se va conectando con nosotros al WhatsApp de la radio. A los que todavía no quieren dormir, a los que dicen que la noche aún está en pañales. Es martes. Noche de confesiones aquí en Palma. Nosotros le metemos más canciones. No te despegues que hasta la 22 hacemos fiesta en tu estación.
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2: 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Ya son las 21:55, momento de ir cerrando nuestro capítulo martes de Auxilio con Marquitos DJ en los controles, Eve Gómez en la voz. Qué placer poder compartir contigo una noche más siendo presentados por Sabores de Aregua. Mañana estamos de vuelta, misma hora, misma estación. Buenas noches, chau.
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0: Vamos arriba, arriba, Pepuanque, Pepuanque, Pepuanque. Buenas, buenas, buenas, buenas, buenas. Miércoles, mitad de semana ya. Qué rápido, ¿eh? Se está yendo rápido la semana, ¿eh? Saludamos a toda la gente que ya se está despertando en esta mañana. Algunos que ya están trabajando, otros que recién están ahí desperezándose así, chiquillos. Otros que ya están por la calle. Algunos que ya están en la oficina también ya, por supuesto, encarando este día. Miércoles 22 de julio, ¿eh? Julio, agosto, septiembre, octubre, noviembre y diciembre. 5 meses, chau. Cinco meses y se va el año, ¿eh? Qué loco, ¿eh? Rapidísimo. Ay, qué lindo. Yo cuando escucho eso ya diciembre, ¿eh? Ajá. También. Tengo sidra el año pasado. Sí. Cuando arranca diciembre, luego ya todo es fiesta, ¿eh? El primero de diciembre ya lo empieza todo el quilombo, ¿verdad? Fin de año, fiesta, graduación. ¿Qué más tenés en diciembre? Despedida del año. Claro, despedida del año con los compañeros. Otros que dejan su trabajo después de muchos años, se van a otro trabajo. A ver, otros que se jubilan también. Aunque poca gente hoy día se jubila, ¿eh? No sé. Muy poco escucho, pero este año, ¿quién se jubila? Es cierto. 2026, ¿quién se va a jubilar, por ejemplo, este año? Para jubilarse tenés que tener, a ver, ¿cuánto? 50, 60 años. Bueno, 50 años. 55, ¿verdad? Sí. Por ejemplo, maestros, profesores, choferes también que se jubilan, ¿eh? Choferes de buses.
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0: confesar. No, médicos no tanto, ¿eh? Porque los médicos tienen. Yo tengo mi médico que tiene. A ver, mi ginecólogo debe tener 70 años. Sí.
1: Un hombre caballeroso.
0: Saludo a mi ginecólogo Carlos.
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0: fiesta. Sí, mi ginecólogo Carlos va a ir 70 años. 60, 70 años, fácil.
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0: Así es. ¿Cómo estás vos? ¿Cómo estás arrancando esta mañana de miércoles? Contame. Bien arriba, ¿eh? Hola, Juelito, ¿cómo estás? Súper bien. Tranquilo.
2: Tranquilo, Capé. 10, 12 nomás.
0: Estira como un bellú hoy, ¿eh? Rubencito, está por ahí Rubencito. Vendiendo una bellú, por favor, con huevo. Tráelo. Tipo así, un bellú gratinado. Ah, qué rico, ¿eh? Yo traje la leche, traje los mitete, mi cocido en saquito. Sí.
1: Fiesta patronal.
0: 35 minutitos van de las 5, estamos habilitados.
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0: Hoy mi madre cumple 100 añitos.
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0: Ahí está, 100 años. Saludo para Idilia Mendoza. Mi vida como toda una reina, acá nos mandó su fotito. ¡Qué linda Idilia! 100 añitos, ¿eh? ¿De qué ciudad es? ¿Cómo me quiero sentar con la señora Idilia Mendoza? Sentar y contar esas anécdotas, ¿eh? Qué mucho que vamos a aprender también, de paso, ¿eh? Que nos cuenten algunas historias. No sé si te pasa así que con tu abuelo, cuando a veces sentás y hablas, quería hablar. Qué lindo, ¿eh? Buen día, buen día.
4: Buen día, Yanni. Buen día, Joel.
0: ¿Cómo estamos?
4: Mojado, mojado miércoles. Sí. Fresquito, pero está lindo, Yanni. El día Pues esa es la música Vergel Luqueño para todos los luqueños que te escuchamos, Yanni, desde
0: saludos.
4: Isla Zárate, te mandamos muchos saludos, muchos besos, éxitos.
0: Saludos, saludos, que tengan un lindo día.
5: Buen día, ¿qué tal, Yanina?
0: ¿Cómo
5: estás,
0: Lido?
5: ¿Cómo andamos? Yanni, puede ser la música Cuña Guapa.
0: Bueno, saludos. Dale, ¿qué tal pasaste tu cumpleaños, Lido? Festejate, tomate mucho.
6: Buenas.
0: Buenas.
6: Hola, Yanni. Buen día. Bueno, por acá, por la zona de las Colonias Unidas, ayer tuvimos mucha lluvia, tormentas eléctricas, pero bueno, hoy está lloviznando nomás. Pero por suerte ya no es que va, pinta que va a llover. Te deseo un lindo día miércoles.
0: Gracias igualmente. Pum
6: para arriba. Un abrazo, Yanni.
0: Saludos, Yanni, que pase rápido la semana porque este miércoles 29 de julio. Vuelvo ya a Paraguay, dice, de vacaciones, qué lindo. Epifania, ¿cómo estamos? Buen miércoles, dice. Tráeme por un imán. Yo creo, todo lo que se van de viaje que me traen un imán nomás. Va a pegar en la heladera, ¿sabes? Buen día.
4: Miércoles. Saludos desde Nuestra Señora de la Asunción.
0: Ah, mira.
4: Reparto. Destino a Paraguarillo, varón.
0: Qué bueno.
4: Está pasando para Caraí.
0: Saludos, Sebastián. Que tengas buen viaje.
7: Hola, Yanni, ¿qué tal? ¿Cómo estás? Buen día. Hola, Yanni, lo mejor es cuando se ordeña recién la leche de la vaca. Y a servir y con ese toma con un cosillo directo.
0: Ay,
7: así.
0: Qué rico.
7: Ya sea con chipa, con vellú, con coquito. Lo más rico del mundo, Yanni. Saludos, Yanni, que tenga un feliz día.
0: Gracias, igualmente para vos también. Buen día, muchas felicidades para mi hija Adrián. O sea, hay un nombre Adrián en mujer, Adrián, o quiso poner hijo de sus padres José y Carol. Adrián, mira vos, primera vez que leo un mensaje. Bueno, 39 minutitos de las 5 de la mañana. Vamos dando inicio en esta mañana de miércoles. Claro que sí. Miércoles mojadito, ¿eh? Nubladito, mojadito con llovina. Así que a cuidarse, tener mucho cuidado, mucha precaución ahí en la ruta, en el tráfico, sí, porque está resbaladizo la ruta, ¿eh? Bueno, arrancamos para el pueblo. Para vos que estás del otro lado ya con todo. Y esto suena así.
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0: 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Sí. 0984-105-105. ¿Qué anda haciendo la gente? Hoy miércoles de confesiones, ¿no? Se aproxima también Día de la Amistad. El amigo, bueno, estos días fue el Día del Amigo en Argentina. Sí, antes de ayer, ¿eh? Y estos días, bueno, hay mucho que hablar del amigo, ¿eh? Demasiado.
2: El tema jubilatorio depende mucho de la caja donde uno está aportando. Normalmente IPS son 30 años de antigüedad, 60 años de edad.
0: Sí.
2: Las cajas

0: de la policía, los docentes y las fuerzas militares es un poco más bajo. Ellos se jubilan mucho más rápido una vez que tengan la cantidad de años de servicio, ya se jubilan. Otros se pueden jubilar, como los médicos, se jubilan por sus aportes que tienen en, o ya para, sea para el Estado IPS, pero siguen trabajando. Así que sí, hay una variedad de cosas que tiene la jubilación que uno tiene que ver en qué está trabajando y cómo aporta para tener en cuenta eso.
1: Claro, exactamente, sí. Yo te lo entendía como dijo, los médicos, por ejemplo, algunos continúan años todavía brindando servicio a la comunidad. Re bien, Yo digo, nomás si te jubilas, no sé qué va. Tipo, está bien, ya tenés todo, qué sé yo, pero extrañé igual tu trabajo, ¿verdad? Extrañé igual estar ahí con tus compañeros.
2: Sí. Buen día, Gianni.
1: Buen día.
2: ¿Cómo están? Espero que todo bien. Una exitosa jornada para todos tus fieles oyentes. Hermoso día, digamos, porque está fresquito, agradable.
1: Sí. Está agradable, ¿eh? Y no hay jubilación de pareja. Escucha pues, alerta en la cama, dice, desde los 40 años hay batería baja, dice, en los arrieros y preocupa a los médicos. Y no hay jubilación en las parejas, eso sí que no hay. A no ser que, no sé, muchos años después, ahí puede ser, ¿verdad? Pero...
2: Buen día, Yanni, ¿qué tal? Yo me quiero confesar. Ayer yo pedí la música a Yupita CD Presidente y no me pusieron.
1: De razones.
2: Que tengas lindo día, Yanni.
1: Bueno.
2: Chao, abuelito.
1: Vamos a complacerte entonces,
3: Yanni, un aviso parroquial, no me digas una semana antes por ahí el día de la amistad que iba a ser mi compañero de trabajo. Siempre somos amigos invisibles, güey. Ani que lleva taza, lleva de regala, y algo que. ¿Quién no tengo en casa de taza de feria?
1: ¿Cómo
3: te regalo ya, Yanni? Ustedes me juegan ahí, mi amigo de mi cielo también, Yanni.
1: Y mira, yo soy nueva, bueno, nueva, ponele ya. 7 meses, 8 meses, por ahí. Yo no sé cómo es el día de la amistad, que hace el tipo el amigo invisible. Se hace. Y el amigo invisible, pues, ese, o sea, vos no podés decir, no me traiga esto. Regalo no es regalo, o sea. Una vez, por ejemplo, a mí me regalaron, un compañero de trabajo me regaló una bufanda que era de la abuela. ¿Estás todavía por ahí? Sí, una bufanda. Cosas así que vos no sabés, por algo el regalo sorpresa y el amigo invisible, ¿viste?
4: Buen día, Yanni, para vos, hijo del hincha, bendecida jornada.
1: Gracias, igualmente.
4: Con tenue llovizna y a veces un poquito fuerte, camino del trabajo, escuchando tu programación, animando a las madrugadas paraguayas, reina de este horario y, como siempre, con toda onda positiva, te seguimos escuchando.
1: Gracias.
4: Con toda la fuerza.
1: Desde los 40 años hay batería baja, dice, dale que los muchachos, a ponerse las pilas, caramba, 40 años, a ver, la mejor edad, 40 años, muy joven, sí que para que los arrieros ya tengan batería baja, no. La mejor edad, no sé, bueno, yo en mi época, yo hoy día veo la mejor edad a los 30 años, ¿qué querés decir? A los 30 años empecé a disfrutar más, a vivir más, a experimentar más cosas, a valorar más. Yo no sé en qué edad, más o menos, vos empezaste a disfrutar más tu vida, a no ser que, bueno, en todo caso, dependiendo si ya programaste familias en temprana edad, por ejemplo, es muy distinto. Pero yo no sé si teniendo 40 años, si sos padre primerizo o madre primeriza, no creo que se debe disfrutar lo mismo que estar soltero, ¿no? Obvio, hay que tener familia. Pero a los 40 años, ya hay batería baja, muy joven, muy temprano, todavía, ¿verdad? No digo los 60 años, 55, 60 años, 70 años. Que te queda disfrutar. Y disfrutar todo lo que ya viviste. No sé, digo. Hola, buen día, buen día.
5: Buen día, buen día, buen día, Matecoba.
1: Hola, Ricardo.
5: Nicolina, para el pueblo, Malaporte. Miércoles por la interina. Matecoba, Yanni, Malaporte.
1: Súper bien.
5: La abuelito, Matecoba. Qué bendición de tu ginecólogo, Yanni.
1: De
5: 70
1: las...
5: años. Te hizo la máquina.
1: Vos sabés que sí, sí, sí, mi ginecólogo tiene 70 años. Ponele casi 70 años. Yo creo que sí. Nunca le pregunté. Mirá que le voy a preguntar eso cuando lo vea.
6: Buen día, Yanni, ¿qué tal?
1: Buen día, buen día.
6: Estoy tomando mate. Pero mi batería está al 100. Fuerza.
1: Gracias. Hola, buenos días, Yanni. Que tengan hermoso día miércoles. Andrés te saluda. Hola, Andresito, ¿cómo estamos?
7: El camino con paciencia patriarcal. ¿Quién sabe que si
1: dijo un amigo que el amigo cada vez más con problema, dice. Desde los 40 años, principalmente en la mañana. Según el experto, no tener erección matutina es una bandera roja de que algo anda mal en la salud.
6: No, pues.
1: No sé sinceramente la salud, pero... El 35% de los varones de 40 a 60 años ya tienen este problema. Está relacionado a la hipertensión, la diabetes, la obesidad. Y porque, bueno, al haber hipertensión hay problemas en la circulación periférica. Que podría ser diabetes y demás, entre otras enfermedades más. Así que, bueno, el colesterol alto... El dormir cortado o no dormir, así que puede ser uno de los motivos también, ¿viste? La comida con mucha grasa o mala alimentación también es muy importante llevar en cuenta, ¿eh? La obesidad, por supuesto, también. Estas causas aparecen mayormente a partir de los 50 años de edad, aunque pueden haber algunas excepciones, ya que son los péndulos que es más, ¿entendés? Pero uno de 40 es re joven todavía, 25 o 40, 30 años también. Ni qué decir, pero a tenerlo en cuenta. Hay que hacerse todos los chequeos, los estudios, señoras y señores, siempre. Visitar a su ginecólogo, a su ginecóloga. Hola, buen día.
8: Buen día, buen día. Buen día, Palma, buen día. Ya es espectacular la programación.
1: Gracias.
8: Acá Gustavo te saluda, un camionero. Viniendo desde Montevideo, ya sentido a Paraguay, frontera argentina.
1: Qué bueno, Rey, saludos. Buen viaje. A toda la gente que está viajando, algunos que ya están en la oficina también ya.
6: Buen día, Yanni, buen día, Yanni. ¿Qué tal, mi corazón? Bateco, Yanni, Baneco de mí. Te saluda en el Cielo de Garay acá, el presidente Ambapo y Macho de Yanni. Ya hay demasiado trabajo de Cayu y Macho de Yanni. A ver, sobre el primer presidente de Gina Yanni. Bateco, Yanni.
1: Súper bien.
6: Saludos, Tatuca.
1: Aquí está. Matecito para calmar un poquitito el frío, ¿eh? Está medio frío.

0: buen día.
1: Con respecto a la edad de tener hijos, yo tengo 32 años y mi hija tiene 14.
0: ¿Mi edad?
1: Y la menor tiene 12. Y la verdad que no me arrepiento ni un poquito. En su momento tuve miedo, tuve dudas, miedo, pero hoy día fue la mejor cosa que pude haber hecho. Las dos son nenas y me venden y me compran a su gusto.
0: Qué gusto, mira, voy disfrutando. Eso es lo bueno, ¿eh? A los 32 años tiene una hija de 15 y una nena de 12. Está bien, linda. Se lleva un poco tiempo. Así que súper, van creciendo juntas prácticamente. A mi edad y sí dos hijos, ¿eh? De poco nomás pensar así. Ya me siento... Como que ya tengo que traer una familia, no vaya, ¿verdad? Ocho, ya me, esto, eso me puso a presión. Ese sí que me puso a presión, sí.
2: Hola, Yanni, ¿qué tal? Buenos días, ¿cómo estamos?
0: ¿Qué tal?
2: Saliendo de Luque ya para la oficina, su convención. Escuchar Medina te saluda. Se volvió ella por la salida de Luque, allá tu zapama, que tengo 50 años, está una niñita de 5. Pero súper bien, súper bien. La alimentación es importante, hacer el ejercicio y la parte mental. Está bien mentalmente.
0: Yo creo que la gente del interior vive más justamente por eso que nosotros que vivimos más. Hoy día creo que esta generación está más estresada, está más con un problema del corazón, está más con un problema de la salud misma y nuestra alimentación, ¿verdad? Y eso digo siempre, la gente que realmente se cuida mucho con la alimentación, y veo más la gente del campo, del interior, comer más comida saludable, verduras, frutas. Sí, comer esa comida de verdad. Ajá, qué gusto, ¿eh? Y nosotros que nos estresamos por nada. No me hagan nada. Ya no altera todo, quilombo, no trae la presión dispara ya. No, está todavía. 9 minutitos van de las 6 de la mañana. Dale, Joelito, y esto suena así. Hoy miércoles, mitad de semana. Y esto suena así. Dale, que palma, palma, arriba, arriba, dale, que me

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0: 29 minutitos van de las 6 de la mañana. ¿Qué está desayunando hoy? ¿Quién está desayunando? Me cuenta, por favor. Un vellú, chipa, cocido. ¿Qué dirán?
1: O sea, un tortilla que era por ambas.
0: ¿Sabes qué tengo ganas de comer hace rato? Tortilla con carne. ¿Es una tortilla?
2: Qué rico.
0: Con carnecita picadita y cebollita de verdeo. ¡Ah! ¿Qué tal?
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0: 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Buen día.
4: Sí, ya, sí, tenés que hacer nomás ya. Avisar nomás cualquier cosa.
0: De la arena. No, pero en serio, digo, el tema de la edad. Sí. Estaba contando un oyente que tiene 32 años, que es mi edad, y ya tiene dos hijos, una de 15 y una de 12 años. O sea, imagínate, tan joven lo tuvo, ¿eh? Y está disfrutando, qué gusto.
5: Hola, Yanni, bendecido día. Hola, DJ Cristo, ¿cómo andamos?
0: Buen día.
5: Buen día, Yanni.
0: ¿Cómo estamos?
5: Okay. Yo estoy desayunando ahora. Bellu,
0: ay, qué rico.
5: Con tortilla con carne.
0: Ah, justo lo que yo quiero comer, ¿verdad? Hola, Vivian, ¿cómo estamos? Buen día, dice Yanni, un rico cocido quemado con coquito. Y más tarde una mandarina. Ay, qué amor. O sea que yo compré esos tecitos ahora justamente de cocido. ¿Qué tal el son, Vivian? Para poner con leche y ahí sigue. Es bueno tomar la leche.
6: Buen día, Yanni. Yanni, saludamos a mis amigos de Agua Cristal que están a full.
0: Saludos a los muchachos.
6: Yo le bajé un café con leche con mixto.
0: Ah,
6: antes de ir a mi laburo.
0: Mixto, muy fit, ¿eh?
7: Buen día, Yanni.
0: ¿Qué tal?
7: La naranja que te tiro ahí, la estoy papada.
0: De las.
8: Buen día, Yanni.
0: Buen día.
8: Preciosura. Hermosa la mañana.
0: Hermosa está.
8: Llovizna por San Antonio. Lloviznita. Mucha humedad. Bueno, yo a los 20 años ya le subimos con mi señora para nuestro primer hijo, que es una nena. Ahora tengo 63 años y tengo un nieto de 13 años.
0: Ah, mira.
8: Así que desde temprana edad disfruté. Y eso que a los 40 dice que ya tiene baja batería.
0: Sí, es mentira.
8: Que se alimente bien nomás.
0: Ah, bueno, alimente bien.
8: Yo con mis 63 años estoy para un partidito semanal.
0: ¡Ya!
8: Fuerza
0: ahí
8: arriba.
0: ¡Bien ahí!
8: Me da risa eso que dicen los 40 años. No, así no se juega tenis, muchacho. Sí. Abrazo.
0: Ahora,
8: gracias. De trabajo.
0: Igualmente, ahora los 40 años dicen que ya están con la, ¿sabes? La batería baja. Pero es por la alimentación, es por dormir poco, es por la presión alta, el estrés. Ah, tenemos un amigo Jota que tiene ese problema. Así que, amigo Jota, por favor, alimentate bien, dormí bien, dormí más temprano, haz actividades físicas, cuida tu presión arterial. Todo eso tiene que ver, ¿verdad?
2: De todo.
0: Dale, nada, por favor.
3: Buen día, Gianni.
0: Buen día.
3: ¿Qué tal, cómo amaneciste? Que tenga un lindo y bendecido día a todos tus fieles oyentes también.
0: Y ustedes saben que, gracias a leer igualmente para vos, en los varones, en los hombres pasa más eso, el tema de la batería baja. Pero, ¿qué pasa? En las mujeres no es tanto. En las mujeres no hay, no sé qué puede pasar en la mujer para que sea una batería baja, no sé realmente. Pero más en los hombres lo que pasa eso, ¿eh? Y que sea situaciones, ¿eh? No debe ser nada agradable.
9: Ya ni amor, la mayoría de los hombres ahora los 40 son todos tenistas. Tenistas son los perros. Más tranquilo,
0: Yo le tuve a mis hijos a los 35 años. Un varón y una nena. Estoy mañana y dice Mateano todavía. Dera, yo con mis 48 años estoy como un... ay, de 25 años. Bien, Ricardo, todavía, Vamos todavía, esa es la actitud.
10: Buen día, Yanni. ¿Cómo amaneciste? Espero que bien.
0: Súper bien. Acá,
10: yéndome en mi trabajo. Con esta lluvia estira un cocido con vellú. Espero que amanezca bien.
0: Gracias, igualmente.
10: Está espectacular la programación. Saludos a todos. Beso para vos.
0: Saludos, saludos.
11: Buen día, Natu, Jorge Velázquez soy. Natu no es ese. ¿Sabes cuál es?
0: Eso. Ay. Escucha, amigo.
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0: Che, bueno. Hace 7 meses, 8 meses y ya estoy, chico. Vámonos.
11: Bueno.
0: Vámonos.
4: Yanni, ¿qué?
0: Sí. Hola.
4: Yanni, yo a los 27 le tuve a mi nene, y a los 29 le tuve a mi nene. Yo tengo 33 años. Y tiene mucho que ver eso que vos estás diciendo, la alimentación y todas esas cosas. Tiene mucho que ver, pero mucho que ver. También tiene un día de la mujer. Ni con ni mango no tira así.
0: De razón, como que. Buen día, Dani, se puede. Me gustaría escuchar. ¿Qué dice? Desde Ucebe ya, la cordillera.
13: Hoy es mi cumpleaños.
0: Ah, bien.
13: Y como regalo quisiera que me agendes, por favor, 42 años, felizmente cumplido. Estoy entrando en la mejor etapa de mi vida, creo. Más joven que nunca me siento.
0: Qué
13: excelente
0: gusto.
13: La programación.
0: 42 años. Acá hay un cuarentón, Se nota que no tiene batería baja,
14: Cierto, eso es cierto. No hay nada mejor que llegar a tu casa y le poner a tu señora con un short sexy, sí. De repente una lencería chiquitita, bien perfumadita, ¿verdad? Eso es lo mejor. A niña tiene un ejemplo de drogas, vende pantaloncitos de fútbol.
0: Qué lindo que es.
15: Hola, Yanni, ¿qué tal?
0: Hola, hola.
15: Y cualquier cosa, si necesitas para ser hijo, avísame.
0: Bueno. Hola, Yanni, una vez ya te tocó con una batería baja. Me tocó, sí. Hoy miércoles de confesión, ya entramos, ya luego me tocó. Sí, me tocó, pero yo creo que estaba demasiado cansado.
4: No puede ser.
0: El estrés. Y pasaba los 40 años ya. Sí, realmente sí pasaba. Exactamente no voy a decir la edad, pero sí ya pasaba los 45 años. Sí. Y estamos hablando de esa edad.
16: Buen día, Natu, ¿qué tal?
0: A la flauta. Es directamente ni corto el audio, por favor. Hace 7, 8 meses que ya estamos ahí. ¿Alguien le puede avisar, por favor, a estos oyentes? El problema es el alcohol, dice, la comida chatarra. el desvelo, el estrés, la vida alocada. Yo creo que eso sería un problema, dice, ¿eh? Y podría ser, claro, sí.
4: Sí, ya ni iba a entender. Cola cargador. Cola cargador.
0: Ya te digo, no sé.
2: Para mí, Yanni, el llegar en tu casa, no importa la vestimenta que tenga tu pareja, ese recibimiento cariñoso, que te agarra, te besa, te dice qué tal, papi, que fue en el trabajo, intentarte, te sentar a conversar con ella, te prepara algo rico. Ese es el mejor recibimiento, no importa con la ropa que esté, pues.
0: Sí, esos son detalles que obviamente que suman.
2: No importa, será ya que contigo en la batería. No,
0: sí, tengo, me pasó, chico. No, me pasó, sí, re.
17: Dani, hoy va la solución para los muchachos que tienen batería baja. Sí. 58 años, aires todavía. Fuerza.
0: ¿Viste? 40 minutitos van de las 6 de la mañana. ¿Viste que funciona? Ya, caramba, ¿eh? Me sorprende esto, che. Me gusta esta conversación.
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0: hermosa. Divina rosa.
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0: Qué lindo lo que dice, ¿eh?
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0: 57 minutitos van de las 6 de la mañana.
1: 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Escuchen
0: bien. 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Tenemos muchísimos audios, mensajes que nos están mandando también en esta mañana de miércoles, mitad de semana. Buen día, buen día.
2: Y como dice el señor de hace rato, el oyente, no me arrepiento de nada. Son mi vida.
0: Nunca hay que arrepentirse de nada, al contrario. Por experiencia pasa todo eso. No, ¿para qué arrepentirse? No, no hay que arrepentirse.
3: Buen día, Yanni, ¿qué tal?
0: Buen día, buen día.
3: Entonces la frase que siempre se utiliza: Dios le da pan a quien no tiene dientes.
0: Famosa frase.
4: Yanni, respondele a esos haters que...

0: Te envían audio de otro lado. ¿Pilla?
1: No, y suman también, están pues escuchando el programa, les gusta. Les suman, ¿entendés? Sí.
2: Y de acuerdo que las limitaciones, hay que desayunar mandubí cocido, mandubí, un poquito de huevo de codorniz para que no tenga la batería baja.
1: Claro. La buena alimentación es muy importante, muchachos y chicas. Más en los muchachos, Más en los muchachos.
3: Hola, Yanni. ¿Cómo andamos? Buen día, buen día.
1: ¿Qué tal? Buen día.
3: Lo mejor es, Yanni, tener hijos jóvenes. Yo tengo 43 ahora. Y mi hijo, el mayor, la semana que viene cumple 19 y tengo otro de 9 años.
1: Ah, mira.
3: Y el tema de la alimentación es, Yanni, con respecto al otro, es la alimentación. Pues yo tengo 43 y lo doy todavía para rato.
1: Ah, vamos todavía. Me gusta esa actitud. Te estamos escuchando, dice, desde España. Excelente programa, gracias, saludos. Saludo en especial para Alfredo, mi turno. Buen día.
4: Buen día, Yanni Kendor, ¿cómo estás? Y el tema está la alimentación, hacer actividad física. Y Yanni, el que se arrepiente no vive, querida. Así no es.
1: La alimentación es importante, es fundamental, chicos.
5: Todo es problema de la rutina. Hay que salir de la monotonía cuando estás en pareja, cuando ya estás viviendo con alguien. Hay que salir de la monotonía, ¿eh? Hay que salir de esa rutina. Estás ahí con la todos los días, la eres guaje arandero, pejante, topaba, andere, mire, coya, popaba, andela, andé, cenará, que toca, que hecho, bla, bla, que güero, arandela, andé, zapatillo, mía. Sí, manda mucho también lo que dicen ahí también del hecho de que le encuentre espléndida ya a Lapa. Y cómo no te va también motivar a vos, sabiendo sí, que todo el día se dedicó al hogar, a los hijos, y sabe bien que vos llegás a las 6, las 8 de la noche y ella ya está bien bañadita, perfumadita,
1: ya te espera, sí,
5: coqueta, como se dice. Sí. ¿Qué no vas a tener? O sea, en el buen sentido de la palabra, llegar a casa y encontrar la comida bien calentica.
1: Ah.
5: Ganas de ir a comer afuera,
1: ¿no?
5: Imagínate,
3: ¿no?
5: Que eso te pasa para un
3: mejor
5: de
3: lo que
5: vas a ir
3: a llegar a Yanni.
1: Verás.
3: Le tenés que ver así, toda esplendida, tune nature, así, pero no. Pero también hay que salir de la rutina.
1: Sí.
3: Hay que sacarle también al Lapa o hay que hacer cosas nuevas.
1: Nuevas, sí.
3: En pareja.
1: El tema es que cuando vos quieres hacer cosas nuevas, no, eso antes no hacíamos. Ah, no, eso va a ser con otra. Ah, no, eso, no, al contrario. Como dice el oyente, hay que salir un poco de la rutina, hay que cambiar un poco de ambiente, salir un poco de tu zona de confort, experimentar cosas, conocer nuevos hábitos. Eso es genial, es muy fundamental. Y también la motivación es importante, ¿eh? Mira que todo suma. Todo cambio suma siempre luego.
6: Buen día, Yanni.
1: Buen día.
6: Eso quiere decir que solamente el 35% de los hombres del país tiene responsabilidad y trabaja como se ve. El resto es invalidio.
1: De las soles.
7: Ya, maestro Amena y te, Yanni. Peñe, maestro Amena.
8: Hola, Yanni. Buen día. ¿Cómo estás?
1: Buen día.
8: Escuchándote acá camino a Santaní. Tengo la audiencia a las 9. Me estoy yendo para trabajar.
1: Ah, qué bueno.
8: Y tiene razón los oyentes, el tema de la alimentación lo que cuenta mucho y depende mucho también de cómo se sienta uno mentalmente, creo que mucho también depende de la mentalidad.
1: No, claro, obvio, en la mente pues está todo, ahí pues conectas todo vos.
9: Hola, buen día, Yanni, ¿qué tal? Y como dice nuestro jefe, bicho, sumar de a 3 puntos, todos los días cuenta.
1: Todos los días.
10: Perspectiva y realidad. Le llega en casa, le encuentra con una lencería fina, fino, transparente, la realidad, short de fútbol, camiseta, o solo paine.
11: bueno, jefe, la de zapato.
10: tuvo que mongar la paz y la repasa para Mojina. Y yo mandé, ay, mi amor, vení acá.
1: ¿Qué va?
11: Rayani, ¿qué tal? Buen día.
1: Buen día, buen día.
11: La programación, como siempre, siempre te escucho.
1: Gracias.
11: Muchas veces no puedo nomás enviar audio, pero siempre te escucho. Uh-huh. Sí, la alimentación es lo esencial. Yo, por ejemplo, estoy por cumplir 40 años y...
1: Hey, ¿cómo te sentís?
11: Me alimento bien. Nadie dice que yo tengo 40 ni nada.
1: Ah, bien.
11: Y salí de la monotonía, como dice el oyente. Nosotros con mi pareja, por ejemplo, experimentamos varias cosas. Nos damos ideas y así.
1: Bien, todo suma.
11: No hace nada de preguntas. Más que hacer y ya está. Ya.
1: Claro. Salí un poco de la zona de confort. Sí, eso es importante. Agustín, vos también tenés ese problema. ¿Cuántos años tiene Agustín? 40. Está en la edad donde la batería se quiere bajar. ¿Te baja, Lozique? Te bajó tu anderas. Así que Agustín, ponete las pilas, Agustín.
12: Claro,
1: sí.
12: Buen día, Jani. Buen día.
1: ¿Qué tal?
12: ¿Cómo estás? Hola, DJ. Por el tema de la batería baja, me imagino nada más a los conductores de plataformas como Volt principalmente.
1: ¿Por qué?
12: De Taroba, que ellos, por ejemplo, todos los días comida chatarra, algunos que otros que no le alcanza y compra esos mortarelas más baratas.
1: ¿Cómo
12: con gaseosa, así? No son alimentos. Batería baja le ataca.
1: Para. Acaba contra todos los choferes de plataforma. Pues yo creo que no todos. Y no sabemos si tienen realmente, vaya a saber si qué tanto de su batería baja o no. Y la alimentación podría ser alguno que otro. O sea, nos pusimos acá porque no sabemos tampoco, ¿viste? Pero se dirigió así, tipo, netamente a los choferes de plataforma. ¿Cómo pico? Pero no todos, algunos choferes de plataforma seguro se recuidan, andan perfumados, andan re limpios. Uno que otro, obviamente, si algunos más prolijos, otros no tan prolijos. Pero yo creo que no creo que lleven. Si todo el día están sentados manejando, ahí qué sé yo, también pueden llevar una buena alimentación, obvio, ¿por qué no? 6 minutitos antes de las 7 tenemos Tapa Diario. A ver qué novedades hay por aquí.
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1: El diario Extra da gusto leer y qué linda noticia, sí, porque después de la tragedia de bailarinas, que obviamente generó una gran tristeza también, pero también al lado de la otra cara genera obviamente una gran solidaridad, impactantes gestos con los sobrevivientes, la pequeña Luján Cañete pudo salir de su habitación de hospital Rapay luego de 5 días de internación y le dieron un certificado de valor, ¿sí? Así que en Brasil juntan donaciones y hasta trajeron juguetes a las familias afectadas en Colonia Independencia, ¿eh? Así que bueno, esto fue hace unas semanas atrás. Impactantes gestos con los sobrevivientes del colectivo de esta gran tragedia de bailarinas. Y por otro lado, sigue dando mucho de qué hablar. Le daba billetes para grabar Había Sido. ¡Ah, picó! Ex amigo pide que Masivo le pague la deuda. Ah, o sea que esos billetes que él muestra no son de él. Ah, el empresario, fulano de tal, le acusó de dejarle un feroz mono. O sea, una feroz deuda. Una prima denunció que el influencer hasta grabó un video en el funeral de la abuela. Qué fuerte, llegar hasta ese punto ya es demasiado, ¿eh? Pero lo que sí que el amigo salió a hablar y dijo que el auto no es de él, ni siquiera el billete que tiene en mano todos los días tampoco es de él. Hizo sangrar la nariz, afirma niñera que acusa, bueno, acusa a su patrona de garrotera. Qué fuerte. Bogadenses en pie de guerra. ¿Qué pasó acá, Politizan hasta el día de la chipa. ¿Será cierto eso? Y también una polémica a través de las redes sociales. Chofer de plataforma admite que coimeó a la caminera, dice. ¿Y por qué coimeó? Ah, polémica a raíz de multa por no usar el cinturón. Conductor de plataforma escrachó a la pasajera, que motivó la sanción. La matrulla rutera dice que los niños y los ancianos son los que más se niegan a colocarse el elemento de seguridad. Ay, mira, y se comió una multa, pero pudo coimear ahí con la caminera, Qué bárbaro. Y por otro lado, el Diario Popular, sí, se llama Mila y su hermano Marquitos ya le dieron la bienvenida a su hermana, la más pequeñita, así que nació la bebita de Nadia Ferreira y Marc Anthony. ¡Qué bendición es la que estamos viviendo! Y dijo la virreina, la ex Miss Paraguay, así que ya dio la bienvenida a su pequeña Mila, junto con su hermanito ya Marquitos y el salsero Marc Anthony. Bueno, 10 minutos van de las 7 de la mañana. Escuchamos el himno nacional y esto suena así.

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5: Sí. Una pregunta.
4: Sí.
5: ¿Llegaste a comer cosas ajenas?
4: Bueno.
5: Demasiado pegada la bacana.
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1: 31 minutitos van de las 7 en esta mañana de miércoles, mitad de semana, 22 de julio.
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1: Y el clima que está lindo, está bueno, llovizna. Tenemos actualmente 17 grados en la temperatura, una máxima de 19 para el día de hoy, miércoles. Una mínima de 16 vamos a tener. 80% de lluvia, marca. Así va a estar toda la semana.
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1: A ver, los cuarentones. Miércoles. Es cierto. Miércoles de confesiones. Hoy nos confesamos todos, Vina, Nos confesamos.
2: Soy un candidato del infierno.
1: ¿Alguna anécdota con los amigos,
3: Respondeme que mi batería se ha terminado.
1: Qué muchas anécdotas cortitas podemos contar de un amigo, Alcahuetero. Alcahuetera, Dime si no es así.
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1: ¿Alguna vez te pasó eso? Que tuviste que cubrirla a tu amigo. ¿Cuántas veces, verdad? Estamos ya prácticamente semanas del Día de la Amistad, Día del Amigo. Y cuántas anécdotas tenemos con ese amigo, Podría pasar también de que tenés anécdota con ese amigo o amiga que ya no hablas más. ¿Por qué puede ser un motivo que no hables más con tu amigo o tu amiga?
4: Gracias, Sergio.
1: No sé, puede ser porque, no sé, esté con alguien que no le gusta la presencia de esa persona. O se debían plata. Ah, también, eso es. Muchas cosas pasamos con los amigos realmente, Escucha lo que es este tema.

0: Confieso, le puse los cuernos a mi señora. Y vos sos el culpable, lo puedes contar, ¿eh? Juntos nos fuimos
1: a Paye. Sí, llegó, man.
0: Qué pucha, llegó, no, vuelo, pero no, nadie también.
1: Yo no le perdono a nadie. Y la pared.
2: Buen día, Yanni. Excelente en la programación, Yanni.
1: Gracias, papi, gracias.

0: Aliados del Amor, de Taro Founder.
1: Aliados del Amor es un temazo.
2: Buen día, Yanni. Espectacular programación. Saludos acá con Rico Mate. De por ahí quiere ir.
1: Gracias, amor. Tantas anécdotas. Tanto que podemos confesar con un amigo, ¿eh?

0: muchas anécdotas con tu amiga también.
1: Cecilia. Oscar Nietzsche, dímase.
2: Cecilia. Cecilia.
0: Cecilia, Gerard.
3: Hola, Janine, ¿qué tal? Más de 45, era la cosa ajena que antes comía o no. Es día de confesión.
0: ¿Alguno de ustedes, ya que estamos miércoles de confesión, alguno de ustedes en algún momento así le gustó su amiga?
4: No voy a poder responderte porque no tengo las garantías.
0: Esa amiga, sí, párnelo. Después te empezó a gustar, te pasó, ¿no?
4: Ahí está.

0: La excelente la programación.
1: Gracias, gracias.
0: Un poco algo del grupo Alfa, por favor.
1: Bueno.
0: Víctor te saluda desde San Antonio, fiel oyente.
1: Hola, Víctor, saludos. Confesarte, amor. Ahora aprovecha que estoy acá. Ahora.
0: Yanni, buen día. Yanni, una pregunta.
1: Sí.
0: Vos sos argentino, ¿Y cómo aprendes a hablar en guaraní, entender en guaraní? Si hace 6 años que estás en Paraguay. Por ejemplo, curiosidad.
1: Sí,
0: de San Paulo.
1: Y se aprende todos los días a hablar con la gente, te enseñan.
2: Ay, ya no chingo, o sea,
1: va.
2: Dios mío, o sea.
1: Cuando uno quiere.
2: Ay, ya no chingo, o sea, Dios mío, o sea.
1: Hay que fortalecer sí o sí la amistad, dice. Y bueno, y así se fortalece la amistad, sí o sí, o no. ¿O hay otros métodos?
3: Hola, Jenny. Yo tengo una confesión que dar.
1: Sí, ¿cuál es tu confesión?
3: Yo salía con una amiga.
1: Con una amiga.
3: Salíamos juntos.
1: Híjole, muy bajo su audio. Muy bajo, muy.
4: Hola, Jenny. Buen día. Yo quiero contar una anécdota de una amiga.
1: Sí.
4: Cuando empecé la facultad, allá por el 2011 más o menos. Justo teníamos que entregar un trabajo práctico y justo yo me mudé de turno y como era nueva ya estaban todos los grupos integrados y la profe le dijo, bueno chicas, ¿será que pueden incluir a su compañera en el grupo que tiene menos integrantes? Justo era el de ella y ella era la única mujer y todo hombre.
1: Sí.
4: Y como ella tenía un carácter fuerte, uh-huh, y también yo, entonces dos leonas no podían estar en el grupo ahora. Y salió ella y dijo, si ellas entran en el grupo, yo salgo del grupo. Y obviamente que le dejaron a ella porque ella era ya compañera de ellos y yo era la nueva. Casi me aplacé por su maldita culpa. Lo que sí, hasta ahora somos amigas.
5: Veras.
4: Te amo.
1: Mira un poco. Híjole. No quería, al final quería, ahora son. Ya, mira vos esa anécdota con la amiga, che. Qué grande, Tati, ¿eh?
6: Clorinda, guau, a esta risa. Ese no es como el idioma guaraní.
1: Saluda a la gente hermosa de Clorinda. Vamos todavía.
7: ¿Cómo está? Este es muy fuerte, muy loco realmente.
1: ¿Qué pasó?
7: Hay una compañera de mi. En mi lapa, la patronal, de su trabajo. Está hecho un avión. Y mirada, bam. Y justo en estos días ella me dice que tal vez le decimos a tal fulanita para que sea la madrina de bebé. Tita, dije, o sea. Y yo le quiero dar como cajón que nos cierre, Dios.
1: Se llama. No. Más cerca de la. ¡Qué bárbaro! ¡Dios mío! Buen día, tengo una confesión. ¿Por qué no hablo más con mi amigo de infancia? Que era mi mejor amigo y cuñado, dice. No hablamos más porque cuando era mi cuñado, le embarazó a una con quien yo hinchaba. Y nunca me contó. Me enteré por la chica cuando se iba a casar con mi hermana. ¡Qué fuerte! Qué anécdota que hay, por Dios. Déjate otra anécdota más. Dale, cuenta ahí la anécdota con los amigos.
8: Buen día, preciosa. Excelente la programación, como siempre, Yanni.
1: Gracias,
8: y
1: gracias.
8: Mi confesión o anécdota con mi amiga, que cuando estuvimos solas pasaron cosas.
1: ¡Ah, no! ¿Escucharon, chicos, esta confesión? No voy a dar nombre, obviamente, no de nombre. Cuéntenos más la anécdota.

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1: ¡Ah, con loca!
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1: Che, voy a reproducir este audio. Para. No te olvidaré.
0: Aunque tú ya.
1: Hola.
2: Buen día, Jenny, ¿qué tal? Jenny, qué bola, vos no sos por el vivo, por agua, yo no.
1: Gracias, amor, claro que sí, obvio.
3: Buen día, hermosa.
1: Buen día.
3: Espero que tengan un excelente día. Yo quisiera contar mi anécdota con una amiga.
1: Sí.
3: Donde yo trabajaba, ella vivía con su papá. Y nosotros trabajamos juntos en el lugar y él le decía a su papá que se iba a ir en casa a dormir, pero se iba.
1: ¿Y después qué pasó?
3: Y yo tenía que esperarle a que ella venga y para poder venir otra vez a nuestro trabajo juntos. Ja, nunca nos bajé a él. Yo tenía que venir ya a mi trabajo y tenía que esperarle. Y nos encontrábamos por el camino a un paso de llegar a nuestro trabajo. Ja, un ajeo. Se halle desesperada y todo con los nervios. Pero, ¿qué vamos a hacer? Amiga. Un saludo para ella que está en Argentina.
1: ¡Qué bárbaro! ¡Qué anécdota, mamá querida! Otra anécdota más con tu amigo, con tu amiga.
4: Buen día, preciosa. Excelente la programación, como siempre, Yanni. Y confesión o anécdota con mi amiga, que cuando estuvimos solas pasaron cosas.
1: Ah, cuando estuvo con la amiga sola pasaron cosas. ¿Entendieron ese mensaje? Entre amigo y amiga. Este caso, amiga con amiga. ¿Por qué te reí así, eh? Claro, pueden pasar las cosas. Así como puede pasar amigo con amigo, pueden pasar cosas, obvio. Está bien. Vivir y dejar vivir a los amigos y las amigas.
5: Perdón, linda historia. Cuando se escucha de la música, se cogen tu sea ahí.
1: ¡Qué barra! ¿Cómo?
5: Perdón, linda historia. Cuando se escucha de la música, se cogen tu sea ahí.
1: Ahí está.
6: Hoy la tortilla y no hago tiempo.
1: Dios mío, acá tenemos un audio de casi 2 minutos. Vamos a escuchar un poquito, a ver.
7: Buen día, Yanni, ¿qué tal?
1: Buen día.
7: Es una anécdota con un amigo. Estábamos jugando piqui.
1: Sí.
7: Y yo le estábamos jugando. Y después, ya era como las 10 de la noche por ahí. Después me cayó una salida.
1: ¿Eh?
7: Y estaba sin vehículo. Le dije, prestaba tu vehículo. Chucky se le dice.
1: Famoso.
7: Mi amigo, prestaba tu vehículo, Chucky. Voy a salir un rato a él. Tengo una actividad. Le dije, sí, usted no va. Salí, me fui a comprar la cervecita, ¿verdad? Después nos empezamos a pasear, todo eso.
1: Sí.
7: Y después nos íbamos a quedar en un lugar y cuando iba a entrar en una cuadra, ¡bim!, me choca un camión grande.
1: ¡No!
7: Rente, pauta su vehículo. Después ya viene la policía, todo eso. Y ¿quién es el dueño del vehículo? No, está, es un amigo, fulano de tales. Tiene que venir. Y llamé a mi socio, vino, ¿verdad? Y ¿qué es lo que pasó acá? ¿Qué es lo que lo otro? Iba a subirse en su vehículo para acercar hacia un taller y todo eso. Había sido la chica con quien salía, era su levante también, era.
1: ¡También!
7: ¿Por qué me hiciste, viejo? O sea, eso es mi levante, encima vos rentaste todo mi vehículo.
1: ¡No!
7: Pero hasta ahora seguimos siendo amigos.
1: ¡El ganado se le juntó a la tipa! ¡No! Esto ya es demasiado, chicos. No, no puede que eso te pase, ¿o? No podés, el ganado junto ahí, no.
8: Hola, Yanni.
1: Hola, ¿qué tal?
8: Mi anécdota con mi amigo era que yo en mi época de juventud entré en el convento y cuando él se iba a visitarme, en el baño reforzábamos la...

0: muy fuerte esto, es muy fuerte. Otra anécdota más, por favor.
1: Yanni, sabes que me encanta tu risa. Ah, me fascina.
0: Ah, bueno, bueno, gracias, gracias, gracias. Para, yo este bloque no sé, se va a tirar tanto, lo siento, pero está muy fuerte, para.
2: La anécdota con las migas es que una vez salimos, ¿verdad? Y más yo le quería, ahora sí, en tu sentido, ¿verdad? Más yo voy de ahí.
0: Sí, sí, sí.
2: Salimos, tomamos esmirno y después. Será que la monga gusta verla, ujamuaja. Como copesa, toqué su cuarto, me va a tocar su cuarto. Así, no, besamos y pasó lo que tenía que pasar. Pues yo dije, bueno.
0: Qué rápido.
2: En esa época estábamos medio en pesa. Ella estaba en pedo, yo no estaba en pedo. No sé si ella que me jodió, va a estar ahora. Pero después, la próxima vez, ¿sabes qué? Le dije, ¿estás? Le dije. Así era, nada, no me hacemos todo decirle, ¿estás? Sí, me dijo. Entonces, me gustó, y hasta hoy en día quedamos como amigos con derecho.
0: ¿Amigo con derecho? ¡No! Y ahí surge toda la amistad con derecho, ¿eh? ¡Qué bárbaro!
3: Ella ni.
0: Hola, hola.
3: Voy a decorarla de nuevo al lado de Yanni. Depende de la alimentación.
0: ¡Hala! Pará, está muy candente esto. Está muy candente esto. Acá hay un audio de un minuto. Déjame escuchar este último audio.
4: Muy buen día, Yanni. Voy a contar mi anécdota con un amigo que hasta hoy en día estamos hablando gracias a eso, ¿verdad?
0: ¿Qué pasó?
4: Yo tenía mi lapa. Y esa misma noche él quería salir también de Yacarera junto a una amiga que allá en San Lorenzo Calle. Yo vivo en Limpio. La pasa tenía que ir a dormir conmigo. Y estaba entre ella y mi socio, ¿verdad? Cosa que solamente una vez dudé y pensé, luego ya me fui a Yolanda en el lugar de Yacaré donde iba a estar hasta las 4:30 de la mañana de mientras cuando eso.
0: ¡Híjole!
4: La paz se enojó conmigo y nos dejamos, pero gracias a eso aprendí que la pendeja no quería el todo realmente.
0: Ah, no quería el todo, claro, sí.
5: Buen día. Recuerdo que una vez tenía una chuli.
0: Sí.
5: Que me fui en su casa a compartir con sus amigos y todo eso. Y entre que todavía nos emborrachamos, ella se fue a dormir ya. O qué mano y te hoy. Y me quedé con su hermana mano a mano con su hermana.
0: ¡No!
5: Y terminó en Yeusra, qué loco. Aquí caso de ella, ¿no? Ella era puta. Increíble. Yo pues.
0: No.
5: Nunca se escuchó nada.
0: No, es que la Dios mío, mira tantas anécdotas con los amigos y las amigas, ¿eh? ¿Viste? No existe la amistad entre el hombre.

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0: Nosotros van de las 8 en esta mañana. Sigue pidiendo todavía. Quiero mandar un saludo a Juan Matías, el soltero más codiciado de... Negros. Ahí está. Ah, el soltero más codiciado. Ah, oh, mandame como una foto, Juan. Sí, mandame una fotita. Ahora quiero ver en el WhatsApp de la radio. Una selfie ahí. Para una vez, no. Mandamos un... y después eliminar nomás, ¿sí? ¿Viste que el soltero codiciado se hace lo hace? Dios, selfie acá. Estadito, ¿eh? La copita, ¿eh? ¿Sabes lo? Dice que me necesita. Qué bárbaro, ¿eh? De su corazón. Saluda a todos los solteros y las solteras.
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3: Cecilia. Cecilia.
0: Ahí nomás está. Y mi saludo dice, a ver. Chofer 24 horas, pero me decís tu nombre, te mando un saludo.
3: Sí.
0: Ya, asómala. Buen día.
4: Buen día, Jenny hermosa.
0: ¿Qué tal?
4: Esta historia falsa inventada en la 90.
0: ¿Puede decir? ¿Sí?
4: Historia falsa me metí a la bomba,
0: no.
4: Güey.
0: Vos no tuviste amigos, no, nunca tuviste un amigo así que decía, hija de mil, tantas anécdotas con esa persona, ¿eh?
5: Hola, Yanni, ¿qué tal?
0: Hola, amor.
5: Escuchar el moñito colorado.
0: Moñito colorado, claro que sí, mi amor. Está despierta ahí, una criatura, ¿eh?
4: No, vaya que nada funar, Yanni. Oye, espere, pa' ahí dentro, espere, este ánimo. Ah, que nada.
0: Mari, ¿dónde están las Mari?
6: Hola, Yanni, buen día. Che, Yanni, este es mi comentario, va para el bloque anterior. Para esta persona que dijo que eso que hace en poli, eso no se arma más. Castún, déjame ver ese caballo. Se te escucha lo que tenés pasado los 40 años.
0: De la verdad.
7: Hola, Yanni, ¿qué tal? ¿Cómo andamos?
0: ¿Cómo andamos?
7: Yo tengo una anécdota.
0: Sí.
7: Con mi profesorado. Yo decía que tengo su número y un día yo vi su estado y le comenté y me dijo vení, me fui en su casa y después ahí tomamos y después ahí nos llevan al motel. Pero imagínate a una profesora otra vez.
0: ¡Qué bárbaro! A una profesora.
8: Yanni, buen día, mi amor. Yanni, me gustaría aportar algo antes de empezar mi jornada laboral, ya que tocaste el tema del bol que se le multó por el tema del cinturón. No solamente, Yanni, sucede con los muchachos que hacen bol en vehículo. La misma cosa es con nosotros que realizamos también trabajo de servicios de plataforma de bol en moto. Tenemos que estar peleándonos con los pasajeros que no quieren usar el casco.
0: Y
8: siempre terminamos siendo nosotros los perjudicados en tema de multas cuando ellos no quieren utilizar el casco. Así que vámonos, muchachos, por favor. Pemoina la casco, ven acá. No es solamente por el tema de la multa ni nada, boletito, sino más por la seguridad. Ustedes, no mago, también es.
0: También, sí.
8: Porque la gente no piensa, Yanni. Te juro, impresionante. Yo muchas veces ya no me peleo más con ellos. ¿Por qué? Porque vos te peleas con ellos, se ponen todos pileados ahí el casco y después termina el viaje y te califican con una mala calificación. O te reportan. Y no a gusto, en serio, Yanni. Te juro que es increíble la gente, como son inconscientes también. Eso me quería aportar, Yanni.
0: Dale, gracias, ma. Está bien que aporte. Sí, todo suma.
9: Buen día, Yanni.
0: Buen día, buen día.
9: ¿Cómo estás? Super. ¿Me puedes agregar al WhatsApp, por favor?
0: Bueno.
9: Gracias.
10: Buen día, Yanni. ¿Puedo hacer mi queja acá? Ah. Brasilia. No sé si ellos escuchan la radio o no escuchan la radio, pero siempre que vengo acá no me dan mi servilleta ya y compro tortilla y me ensucia toda la mano. Tengo que ya volver a pedir otra vez y le pido por favor que me dé y me miran todo mal ya, qué loco.
0: Loco, caramba,
11: Pero la pejina y me va a ir la farsa en de Bacachaco.
0: Escucha esto.
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0: Decime si no necesitas esos besos, amor.
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0: no besaste, ¿verdad? Extrañas esos besos.

0: Jenny, quiero responderle a ese que dijo que los choferes de Bol comemos cualquier cosa por la calle.
1: Veras.
0: Bacanal lo que dice. Nosotros nos sentamos una hora para descansar. Media hora almuercito y media hora siestita.
1: Descanso, claro.
0: Después estamos a full. Fíjame, pero tú también me voy a albañil, me está huyo.
2: Hoy es miércoles de confesión. No me quejas, los muchachos.
1: Sí, miércoles de confesión, hoy.
3: Mira, Jenny. Te tengo que contar algo, Jenny.
1: Dale, contame.
3: De mi amigo.
1: Contame.
3: Mi mejor amigo hasta ahora.
1: Sí.
3: Bueno, una vez, trabajamos juntos en una panadería.
1: Sí.
3: Y había una chica nueva, una cajera que llegó. Y me gustaba a mí. Le dije para que me ayudara para conquistar, ¿verdad? Si todavía, si un mes por ahí que me ayudaba, esa cosa. Pero un día, un sábado, a la tardecita, le dije, vamos a salir, invítale. Y no quiso salir conmigo. Era raro, lo. Y después, a la noche me fui yo con otro amigo así que tenía, o sea, compañero. Aguanto, pues, guapo, no sé nada con la chica que me gustaba.
4: Ay, porque, ¿no?
3: Y hasta ahora no sé, tío, nada de llamar.
1: Hasta ahora son socios, está bien.
5: Buen día, pero yo estoy dando madre hasta llegar al WhatsApp.
1: ¡Hala, Claudio!
5: Todas mienten.
1: Che, pero yo digo nomás una cosa, es el hombre con hombre, o sea, tipo, se perdonan rápido, tipo, hablan otra vez entre los vagos, pero la mujer con la mujer, ese es difícil. Cuando se pelean, cuando hay celo por medio, que por qué no me contestaste, que por qué saliste con esta, no me invitaste, esto, ay, no. Por diferentes motivos, la mujer es la que menos, o sea, no perdona casi, Se pelea, se enoja y se enoja. Una vez una amiga, yo le consideraba una amiga. ¿Y sabes qué pasa? Nunca más me habló. ¿Y sabes por qué no me habló nunca más? Le voy a contar esta, claro, ahora también con la confesión. Una amiga que, bueno, la conocí hace años. Y realmente, bueno, un día viene y me dice, yo ya estaba acá, me manda un mensaje, me dice, ya necesito plata, me dice, necesito esto, lo otro.
6: ¿Y
1: qué pasó? Le digo, sí. Y agarré y me dice, necesito 30 millones, me dice, de guaraníes. Y dije, ¿es posible? ¿Qué te pasa? ¿Estás bien? Uno no sabe si es salud, se trata de alguna enfermedad, algún medicamento, algún familiar, y qué sé yo, va. O sea, yo soy así, pienso de que, bueno, sumamos. Y realmente uno por ahí va a hacer un esfuerzo, que no te digo los 30 millones, pero por lo menos ayudar en algo. Y era para hacerse una cirugía estética. ¿Entendés? Y agarra y me dice, no sabes qué dejar nomás, gracias. Nunca se le puede pedir favor a una amiga, dice así, me dice. Yo le dije, bueno, pero te puedo ayudar en algo, pero ¿cómo va a ser el tema de la devolución, viste? Y cuando yo tenga, tipo, a la plata. Plata una cosa, amistad otra cosa, y así, ¿entendés? Y se enojó y nunca más me habló. Porque quería los 30 millones, ¿entendés? Sí, claro, me liberé totalmente, pero ¿entendés por qué te vas a enojar? Uno que, ¿cómo sabe la situación de cada uno? Si puede, no puede, pero si es una situación diferente, obvio, está, listo. Pero es una situación estética. Vámonos, pero bueno. Y así fue. Me di cuenta que no era una amiga. Sí, me di cuenta que no era una amiga. Y así pasó,
0: Jenny, yo me quiero quejar de mi compañera que hace Uber. Ella desayuna yogur con empanada.
1: Pero no, hoy no es día de queja, pues.
7: Buen día, Jenny, buen día.
1: Buen día, buen día.
7: Voy a hacer una confesión, ya que todo está hablando de confesión.
1: Sí.
7: Yo le pedí a mi novio con mi mejor amigo.
1: Sí.
7: A las 2 de la madrugada cuando estaban en pleno acto. Ay, quilombo, muy quilombo.
1: ¿Y aparte hiciste? Eso
7: que no era lo que yo pensaba.
1: No, ¿qué hiciste en ese momento, amiga? ¡Bárbaro!
8: Vale, puta, tú que se van a hacer amigo de ella y pedirle ya un 10 palos, nomás otra puta, pedirle nomás ya. Sí, 30 ya, pero me da inaugurar y me va a dar la 10.
1: No, no tengo idea, pero no te puedes enojar por eso, porque una amiga no te prestó plata para hacerte una cirugía estética. O sea, es diferente la situación. O sea, a pedirle a otra persona para eso, pero si está en el lugar, me voy a poner en el lugar de si es, no sé, alguna enfermedad, algún problema de salud, no sé, algo, está tocando fondo, pero... ¿Entendés lo que te digo?
0: Es humo, ande tetena, güey.
4: dejo de bailar.
9: Buen día, Yanni, ¿qué tal?
1: Buen día.
9: ¿Cómo están? No, Maxio, mucho que ya de 30 millones. Yo 300 más necesito, Yanni.
1: No, 30 millones, no tenía ni una de esa plata yo, de la suerte. Me acuerdo que recién vine a Paraguay y apenas tenía, no sé, un 10 mil guaraníes para mi plataforma todos los días. No, ya te digo, ¿eh? Y con las
10: manos vacías. No, Yanni, mi amor. Ay, cómo estoy de tiempo contigo.
11: Madre, de la alba, niño, Javi, hambre, está Luiso. Murió asado uno los días.
0: Yanni, perdón. Cierto, ayer me dio la confesión. Así ayer que callé, demasiado.
1: ¿Por qué?
0: 2007, 2008 más o menos. Yo con 16 años iba a debutar en la primera del equipo de mi barrio.
1: Sí.
0: Le invité a los amigos y a un primo mío. Y obviamente a una novia que era en ese interín, era mi novia. Bueno, se fueron todos los perros con la partida. Yo le invité a llegar a la chica de asco a servir a bebé de palo a palo. Pero el primer tiempo, país, no le he visto más a la chica. Ya me desesperé todo el segundo tiempo. Había sido mi primo infeliz de mierda. En el primer tiempo terminó el partido. Supuestamente era el partido y le llevó, o sea, y le comió a lo que iba a ser mi novia, o sea. Encima que la chica me dijo, ustedes ganan hoy, yo te voy a hacer esto que aquello. Y el tembo de mi primo Darío Mancuello, ni infeliz, te amo. Imagínate lo que es, Jenny. Pero ahora quedamos todos como familia, como amigos.
1: No te puedo creer. Nombre y apellido es. Había rosas rojas, pero sí, no se quedó, pero no se quedó con la amiga. Qué barra.
12: Que escucha, a mí me pasó la misma cosa que el oyente anterior, Yanni.
1: ¿Qué te pasó?
12: Le dije, ayúdame a llegar con esa chica. Después me ayudaba, después un día me fui a su casa y me encontré con ella. Bueno, pero le perdoné ya a Bicho Rivero, por suerte.
1: Ah, ¿viste?

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0: estamos subidos de rating. Estamos subidos, ¿sí? ¡Eso! ¡Vamos todavía! ¡Boca pupajo, Elito! ¡Ven ahí! ¡Vos sos el que haces todo acá, caramba, eh! ¡Sí! Este gran equipazo, gracias, gracias a toda la audiencia que nos acompaña como siempre, nos hace llegar. Los oyentes son los más, cierto, sí, ustedes, gracias a ustedes. Y sin ustedes, esto no puede ser, ¿eh? Todo acá en equipo, todo es el acompañamiento. Realmente gracias, gracias a toda la audiencia. Nos acercamos hasta sus casas, oficina, cada rincón. Nos escuchan de todos lados, así que a los paraguayos por el mundo también que nos escuchan. Argentina, España, Alemania, Suiza presente, todos lados realmente. Y a todo Paraguay, gracias por la confianza, en serio, ¿eh? A ver, tenemos último audio, rápido, rápido, rápido.
1: Ya es tu hora, será.
0: ¡De las flores! ¡Andá, pues ya, caramba!
2: ¡Chau, chau, chau!
0: ¡Sí! ¡Nos vamos! Mañana estamos de fiesta aquí en los estudios, Mañana estamos de fiesta. Y mañana temprano le voy a contar por qué. Mañana, ¿cierto? Vamos a desayunar rico mañana, ya está. Ya está, ya está.
3: Yanni. El mejor anécdota. Estuvimos compartiendo una misma mujer con mi hermano mayor.
0: Hoy se fue todo el miércoles de confesión, quilombo fue esto, ¿eh? Pero gracias a todos los dioses por acompañarnos, por permitirnos estar también. Así que nos encontramos mañana puntualmente a las 5 de la mañana hasta las 9 hacemos Pal Pueblo. Ya se viene Bicho Riveros y todo el equipo. Que tengan un hermoso día, disfruten, sean felices, no pierdan el tiempo, amen mucho, salten, griten, lloren, hagan lo que tengan que hacer, pero sean felices, ¿sí? Y el que duerme... Lo dijiste vos, ahí estamos, ¿sí? Nos vamos. Gracias, Joelito, gracias, Ceci, gracias a todo el equipo. Nos vemos mañana. Permiso, chao, chao.

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5: Esa es su técnica, porque así lo regalan.
6: A la puta. Y el otro sale enojado. 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Otra vez suele enojado. Me reenvía un mensaje en la mitad y otra vez suele enojado.
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1: Buen día, Mbaey Chapa. Arrancamos la edición miércoles retro gay. Miércoles mojado, Tatuca. 16 grados la temperatura. No hace tanto frío tampoco. Está aguantable. Qué lindo día será.
2: A mí me encanta el frío. Ey, cuá. Se dominamos toda la isla a las 6 de la mañana donde trabajaba y ya se han encantado el frío. Ay, mandé, hoy piró, o sea. Me encanta el frío, ay, mandé. Sí, me encanta el frío.
1: A la puta.

0: buen tema sea.
1: Bala.
0: Bala, bala.
1: Para todos.
0: Bala, bala.
1: Muy buenos días para todos. Bala. Espero que puedan disfrutar y puedan gozar la vida como tiene que ser. Porque la vida es
2: música,
1: será siempre muy divertida.
0: Mirá, amigo Pipino, o sea, quiero chupar otra vez con Pipino, o sea.
3: Hola, bichito, Reina de Dieina.
0: ¿Por qué?
3: Era del música retro guy, como un pedazo de puto.
0: No te vayas a enojar.
4: Para la puto de pelleta.
5: Qué caramelito de sal.
0: ¿Qué pasó?
5: El día, bichi. Qué caramelito te está comiendo, bichi, por Dios.
0: Hoy ya me vino de verde. Puta, no le va a ver, en serio te estoy preguntando. Quiero saber nomás si esta foto que me están enviando de Gianni es de hoy o de cuándo es. Pero ya. Escribile, puedes pedirle una selfie para bicho, decirle. A la puta, escribile, no puedes pedir escribile. Escribile, no se me. Ay, qué bien. Y borrar nomás trae el mensaje. Tatuca, no me vas a hacer el favor, bro. ¿Vos sabés cuántos favores yo te hice a vos, Tatuca? ¿Vos sabés cuántos favores yo te hice a vos, Tatuca?
6: ¡Cállate, pues!
0: Envíale un mensaje a Gianni y dice: hola, Gianni, ¿qué tal? Bicho, quiero una selfie tuya. Gracias. Pedile a Tatuca, pues, mira, no, si no le pedís.
7: Maya, Maya, Maya.
0: Y la gente después me pregunta: bicho, ¿por qué vos tu programa de radio los miércoles decís que es retro gay? Bueno, no sé qué. No sé si querés que te explique más.
7: Maya, Maya. Maya.
8: General Estruendo en el corazón de acero de mi Paraguay, de un guaraní.
0: La audacia, qué desastre, sea. Qué desastre.
9: Amigo, ¿por qué te fijaste en mí? Cuando nos conocimos, te dije que fuéramos amigos. Ya que yo tengo ya

0: Ma te la puto y como y que la luna de un tiete a veces. Te la no ya puedo ni andar a ustedes, a veces.
1: ¿Qué es la moja?
2: Bicho, ¿para qué? Bicho, ¿por qué le hiciste allá? Porque el sábado parece que yo iba así, algo no dijo. Parece que no vamos a ni otro lado, no programa el sábado. A ver, igual no, vos, si no, es usar allí, man. Allá.
3: Qué puta, bicho, o sea, a ver, pues ya ha sido tan por el B6, te daña, no sé, calavera, o sea.
4: Hola, bicho, hoy veo el día de mandar ese mensaje. Hola, ¿estás?
1: No, mañana, no es hoy. Hoy no le rompa la ola a nadie.
5: Va, te conté con el gallo. Especial, ya, hoy va a yaguayuca.com, ya.
1: Sí.
5: Chao.
1: Este es nuestro oyente que hoy se va a rascar a dos manos.
2: Nicho, avísame pues si tenés tiempo para algo.
1: Ah, otro que se rasca a dos manos. El empresario del hierro.
2: Creo que está mucho en las redes sociales.
1: Puta,
2: un abrazo, que disfruten.
1: Y vos lo que está en las redes. Qué locura.
6: Bicho, mate con cabalón. Hoy pido bajo esta lluvia se trota igual. Hay gente trotando, bicho.
1: Ay, juepete. ¿En serio me decís? Bicho, ¿no le puedo decir a César Núñez a Corona que pague su cuenta, por favor? A ver si no tiene vergüenza del copetín. Soy, dice, a la puta César Núñez. Ya. ¿Te parece, pio César, que se te esté poniendo por dos, tres empanadas?
7: Ahí, Carlos, Pilichichi. Después, hablando de Cáceres y que la Ruli mensaje a su vez. Ay, playa, joya de la playa nudista, ve. Cábalo, Evicha Nelde. Cuando tú ya y vos la casa,
1: yo creo que ellos son amigos hace tiempo. Ya se conocen ellos. Así que todo es posible.
8: En donde putita se audio, imbécil.
9: Ver, ya que hoy no vas a hacer nada. Invita, pues vamos a tomar matecito ahí en tu depósito, en el fondo. Me voy enseguida, si me invitas.
1: ¿Escucha?
9: Ever. Ya que hoy no vas a hacer nada. Invita, pues vamos a tomar matecito. Yeah. Ahí en tu depósito, en el fondo.
1: Qué puerco que eso sea. Yo te tenía de macho alfa o Ever. Evidentemente, uno ya no puede confiar la sexualidad de nadie, o sea. De la noche a la mañana, ya oye, eres la mitad. Y bueno.
10: A ver, bicho, me dejó para el aporte. Qué gente que está hoy, bicho. Me da hierro a cuando voy para Guayasaina. Gente.
5: Pobre. Maldito homosexual ya. Ah, falta ya como apete para la ancha.
1: Dale, ahí en tu depósito. Y. En tu depósito. Y con para la ancha parece que le da este. Qué bárbaro, ya.
11: Juaco, me te di bandido.
1: Sí.
11: Juaco, me te di cachafán. Traidor,
1: puerco.
12: Hola, ¿qué pasó?
1: A la puta, sea puerco, la mitad, sea. Así nos vamos conociendo.
5: Se viene por fin la lluvia ya.
1: ¿Eh?
5: Especial para dormir acostado.
1: ¿Eh?
13: Bicho, ya que estamos miércoles retro gay, vamos a jugar que vos sos gay pasivo y yo soy un gay activo. Y así.
1: Escuchale a los perros ya.
14: Una lástima, siento mucho.

0: Buen día, Vichy, me llamo Ángel de reparto, dice. Tera. Este es repartidor de agua y me envía un video tirándome un besito. Bueno.
1: Qué bárbaro sea.
0: Qué bárbaro sea. Es lógico, pasea.
2: Bicho quiere potaitear ella. Que puta más que te juntas con esa podaca peor solea.
0: No, yo no tengo nada que ver ahí, cabalo. Niña en botadina, ya. No me peguen a mí sus porquerías.
3: Hola, bicho, ¿qué tal? ¿Cómo estás? Bicho, vamos a hacer un momento así cultural, un momento así de aprendizaje. Hablar toda la hora de puto, pues ya no da más gusto. Será ya cuando la mañana en baja pe ahí, pero vamos a hablar de algo interesante también.
0: Y de
3: un poco de deporte, cultura, arte, algo así. O sea,
0: y decime, nace cada Yui, proponeme, por favor, te pido, o sea. Metele, pues, se cayó.
4: O sea, como son una pulga.
0: ¿A qué la pulga?
4: Si se muere una pulga, ¿cómo vos a dónde se van? Al pulgatorio, imbécil.
5: Miércoles le aplican los normales. 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

0: Michael gana la Champions. No. Va a ganar la Champions.
1: No, todavía no es Champions, señora.
0: Real Madrid, Mayemini.

0: Ever, no sé qué me escribió acá. Y su chofer Walter. Tanto cando se dice. Sí, te creo, te creo. Te luego, te creo. Hola.
1: Un día, bicho, ¿qué tal, bicho? Así lo que estira Adelita, o sea, con este tiempo, ¿sabes? Tirarse Adelita. Ah. Saluda Adelita.
0: Adelita, siguiente bloque ya va a estar. Buen día, bicho, escuchándote de La Perseverancia R4. Saludos a los Marta, dice, saludos. Acá me envían más videos.
2: Por San Lorenzo, bicho, escuchando la radio.
0: Ahí va.
2: Cada loco que hay, dejen el güere, loco, dejen el güere.
0: Atendé, sí, que ese bache que está ahí a punto de pasar. Puta, en camión se hace mejor los baches, pues desde arriba, pues mira. En auto ya reventando, man.
3: Bicho, tengo la neta y ya la oportunidad, los putos. Veigo la persona en putecela en el programa.
0: No, yo conozco.
3: Me está tú conmigo, gente, este isla, puto audio, conmigo, bailado. Están los que apagan, mi puto.
0: No, no,
3: la programa de hombre.
0: Ellos como aparecieron, cabrón, y no se van más.
4: Bicho, bicho, ¿dónde carruaje? Miércoles más, ya, tu día, de puto.
0: Che, che, ma. Hola, bicho, acá en el depósito tenemos un compañero que le pide a todo que le empujen. Dice, che, cuera, y la puta dice, en todos lados, qué loco, dice. En todos lados, están en todos lados.
5: Maldito homosexual.
0: Hola.
6: Se agrega a mi nada, bicho, o sea, está esa mini de Paquita Casa. Esa mina, ay, para mí, nunca andaba esa iglesia. De playa.
0: Puta, ya. Se llama la culpa, le sea. Se llama la culpa, le sea. Saludos a nuestro amigo camionero. Controles y puesta al aire.
7: Con el Felipe Guillén Tatuca, el caballo de la consola.
0: En la voz comercial.
7: En la voz comercial, Adelita Galloso.
0: ¿Quién les habla y les saluda?
7: Bicho Riveros, el remedio de tu corazón.
0: Arrancamos la edición miércoles a Retrocay.

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0: Palma hasta el mediodía en este miércoles lluvioso. Buen día, Adelita, ¿cómo te va?
1: Muy bien, buen día para todos. ¿Cómo están?
0: Bien, ¿estás con frío? ¿No estás con frío?
1: Mucho frío, está fresquito para cuidarse un poco, pero por ahí puede bajar la temperatura más tarde.
0: ¿Cómo te trata este miércoles, Adelita?
1: Ay,
0: ¿te gusta este
1: demasiado
0: fresquito?
1: Y Terey.

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0: loco, hombre. Dame quiero ver los videos. ¿De qué video lo que están hablando? Hablando de video. ¿Qué hago los muchachos? Ya me están pasando más videos de los muchachos bastante cariñosos. Estos son de Comepar, bicho. ¿Qué opinas? Dice. Qué bárbaro. O sea. Llueve y se van todos. O sea. ¿Por qué lo que llueve y la gente se calienta al triple para esa delita?
1: Se activa, se dice.
0: ¿Qué es lo que es? Pero
1: se activa en la gente.
0: Hola.
2: Bicho. Vos no tenés el video que es de la Ruli allá en la playa nudita, paseándose con los tuyas y cora.
0: No, no tengo.
2: ¿Te opinan ella, o sea?
0: No tengo yo esos videos. Está hermosa, mi amor, le dicen a Yanni, a la foto que ella sube.
3: No, solo los chicos se van todo cuando llueve, bicho.
0: Las chicas también, parece. Bicho, mandale un saludo a mi tío Levi, por favor. Dice saludo.
4: Tengo, bicho, acá en depósito tenemos un compañero, se llama, o sea, toda la hora le dice a los compañeros, semicana, los otros más vos. Yo estoy agradecido contigo cuando lo picamos ahí. Parece agradecido, directamente imputo, ¿Cómo apetece, bicho? Mateo, bicho, acá en depósito tenemos un compañero, se llama, o sea, toda la hora le dice.
0: Ahí está, están los muchachos, o sea, bastante cariñosos en los depósitos y los choferes.
5: Te toca pedirle si quieres la selfie a Yanni, es la puta que son maricón. No la has pedido tú, de ese tu celular, el oficial, desde el otro pedido. De ese tu canuto que tenés, ese que suele guardar ahí bajo el asiento del acompañante de tu camioneta.
6: Bicho, callate, la Ruli se fue en la playa nudita y se decepcionó, todo era viejo, le
0: ganó. En serio, me decía, hola, bicho Adelita, ¿puedo decirle a García de Pumol que deje de ser amargado y yaguá? Dice. A que vea. Hola.
7: Complicado, lo mandé con. Sí, por ejemplo, que en la lluvia y en el clima nublado, ñandé la Q de otro, será legalmente. ¿Sí? Yo, por ejemplo, todos los días le quiero comer a Adelita y hoy tengo triple ganas de comerle, no sé por qué.
0: Hacete cargo, Adelita.
1: Me tiraste el fardo a mí, ¿eh? Vamos a recomendaciones en esta mañana.

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Bicho, ya me dijo que los hombres a partir de los 40 ya tienen batería baja, dice. Es una mentira absoluta. Adelita se ríe nomás. ¿Sí o no, Adelita? Es mentira, dice Adelita. Barbaridad. Seguimos hasta el mediodía en el miércoles retro.

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0: día, miércoles retro. Muchos saludos, nuestro WhatsApp está habilitado.
1: Nuestro WhatsApp, 0984-105-105.
0: Saludos de Pirapoy, Tapúa, dice. Gran saludo. También tenemos audio.
2: Bicho.
0: Señor.
2: Amigo Adelita me dice al oído ese, esa propaganda de María Serrana, pero esa parte... Académica, al oído.
0: Dios mío. Dios mío, Adelita.
3: Yo tengo miedo ya de lo que vos decís, porque mi novio es repartidor. Con ese 5 pesos de coay.
0: No creo, mi amor, no creo. Vos tenés que confiar en él. Pero sí, repartidor. Mi madre. Bicho, no le puedes preguntar a Adelita si nunca tuvo un encuentro fallido que no se le paró. Imagínate lo que quieren saber. O sea, manga de degenerados. Vente, Adelita.
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0: después se preguntan por qué hay tanto topo por acá. Bicho, ¿cuántos días queda para Navidad? Yo pregunto nomás, dice. A la puta, ¿para qué pico querés saber ya ahora?
1: Buen día, Mateo Correli, ¿cómo te va? Hola,
0: ¿quién
1: te
0: apareció?
1: ¿Qué tal? ¿Tatuca? ¿Dónde te vas a ir a almorzar con este, con esta llovina? ¿Lambaré? ¿San Lorenzo? ¿O te vas a ir a
0: Ah, dice que trajo su tupper, va a comer acá.
2: Venía, bicho, me tocó.
0: ¿Se fue?
2: ¿Qué puta bicho sea?
0: ¿Qué pasó?
2: Yo tengo la Ruli, se anda paseando por playa nudita, eso sea.
0: ¿Con la Ruli?
2: Siempre se puede llegar, ¿eh? Eran putas.
0: Bueno. Bicho, full preparativo, Rally Cordillera del Team Toyoka. Ya está, tapió. Dice, no, para Cordillera no estoy, caballo. ¿Vos te vas a Tatuca? Bueno, ese posiblemente.
3: Hoy fue espectacular el programa de Gianni, bicho.
0: ¿Sí?
3: De los mitas, o sea, a ni contactar porque por las malas experiencias, ¿verdad?
0: ¿Qué pasó?
3: La segunda, ya después de los 40, los perros ya no se arman más.
0: Ah.
3: Entonces, oye, reportar los mitas, los cuarentones.
0: Todo bola ese, yo te pongo la firma que es bola ese. Y confirmo que es bola. Ya digo. Hola, bicho, te escucho de Buenos Aires, soy Beto. Dice, ¿cómo te va, Beto? Hola. Hola.
4: Controles y puesta al aire. Ya jari, más.
0: Ahí va, es de malita.
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1: ¡Hola!
2: Le Correlín, ¿qué es lo que la seda de Lita hace ahí para en bajo cuando vende? ¡Argor! ¡Y pasa!
1: Ese es el estilo de Lita. ¿Ese es un estilo característico tuyo o depende del día? Estoy preguntando bien. Respóndeme porque
2: mi batería se va a terminar.
0: Esa cara que me pones, preguntando bien.
1: ¿Qué querés que te ponga?
0: Lo que quieras, si es, vos podés hacer lo que quieras.
1: Si estoy a tu lado y te estoy mirando
0: vos
1: atentamente.
0: Hacer lo que quieras.
3: De dicho, deja ese carruaje.
0: Eres escala, eres escala.
1: No, yo te estoy hablando de frente.
0: Dame uno más y te dejo.
4: Ya, mira. Bola lo que le hace falta a ella, Catu.
1: Ahí está. Buen día, saludos de nuevo a Alborada, full preparativo para el WRC. Te escuchamos todos los días, dice Sonia Cabral. Gran saludo, Sonia. Ay, ay, ay, ya estamos pensando nomás nosotros en el Rally Mundial. 35 días. 35 días falta para el WRC. ¿Qué padelita?
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1: Hola.
5: Dicho, donde vio por experiencia, vea, en Montebujina. Que después de los 40. Mundial de la máquina.
1: Oye, ¿qué viste ese caballo?
5: Le veo mucho,
1: yo te confirmo, yo ya estoy por encima de los 40 ese caballo y ni un problema no hay. Seguimos hasta el mediodía en el miércoles. Arre.

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0: grados la temperatura actual, Adelita.
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0: Bicho.
1: Sí.
0: Bicho.
1: Señor.
0: La boda de Lito será tan sensual. Levanta todo lo que está muerto, será, parece.
1: Adelita, alias Levanta Muerto.
0: Sí, sí. Mentiros.
1: Hijo de...
0: Ichi, bandidos.
2: Buen día, bicho.
1: No me tomo por aludido, pero no entiendo.
2: De cuidado, Adelita, será. De cuidado, iba a poderle pintar del lado así. La ley le gustaba a ella, potas, anda, oye. Pella con el lado tanqueado, se pone ya liquidado.
1: Opo, y pintado. Sos una regalada, Adelita.
3: No, jamás, jamás, jamás. Se llama estudiar terreno.
1: ¡Ah!
3: Retopógrafa salió de ella,
1: Ya, ya está tú la terreno y nada.
3: Más recomendaciones en esta mañana. 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

0: Saludos a los muchachos, ya está yo, Chipinte, está muy sensible, muy enamorado. Andan los muchachos por ahí, Miguel especialmente. ¿En serio? La lluvia le pone romántico y sensible. Bicho, si una chica ay, hijo de puta, te besa, el punto suspensivo, ya sabes que es puerca, dice. Estamos con debate acá con mi compañero, dice. Vengan un poquitito los dos acá en Andrade, esquina O'Higgins, y ya meten un toalle pete a los dos. Primero le meto yo un toalle pete acá, un defensa, ustedes se tienen que...
1: ¡Qué rico!
0: Se tienen que saplear. Hola, bicho, puedo mandarle saludos a Ezequiel Coronel, tu seguidor fiel, dice. Le están enviando florcita a la flor, a la foto de Gianni. Bicho, yo vendo terrenos y por ahí Adelita quiere... estudiar un terreno sin problema, ya es chata llueve, dice. Sí, le encanta.
2: Vamos, lo escuchamos por mi audio.
0: ¿Verdad que?
2: Bicho, de rato no te dije todo.
0: Sí.
2: Quería agradecerle a Tatuca por pasarme el número de la cuarentona. Gracias, Tatuca. O sea, gracias por hablarle bien de mí también, Tatuca. Gracias, Capé. Más chafón, ahora estoy quedando junto a ella.
0: Ay, qué.

0: Retro Diablita. Retro Gay, tío. De hola, gay, Pilín Chiquitín. Pilín Chiquitín, patita de motocarro. Wilson publicidad, acuérdate de historia del mundial.
1: Que puta sea.
0: 50 mil, eso repetí, cosas.
1: A la puta Wilson, o sea, vendemos delita.
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1: Richo, un saludo a mi tía Nidia Bustamante, que es su cumple, dice. Besote, saludo para la tía.
2: Bicho, Carlos.
1: Señor.
2: Desde que tenemos el chofer, bicho, o sea... Ay, guabina, guau, guetina, pollo, yo agua, lo caro, agua. Oh, ese es Hechen, de Ascore, obvio, qué pensar de los putos Hechen. Para mí que no hay que discriminarle, ¿verdad, Hechen?
1: Ah, tu compañero.
2: Ah, yo, cuál no sé, ese es Hechen, ¿sabes? Apenda y cuaga, ¿verdad? Se onda, entonces ahí se cuela, se uno iba a ir lendo, ¿verdad? No, y digo, no me hago Hechen. No, hay que discriminar. Malicia, cua, puto bicho. Malicia, malicia.
1: Sí, y quieres saber qué pensás, ¿sí? Para ver cómo te entra, ¿entendés? Te está sondeando.
3: Ya sé, bichito. Mala tema. Pues sí, la música de Bob Marley.
1: Bob Marley. El tío Bob.
4: Ya he dicho... Puede ser el tema. Yo era un gran marino, viejo lobo de mar. Y en cada puesto tengo 1000 mujeres para amar.
1: Sí.
4: Ando por tierras extrañas. Ya muchas veces me enfermé. Ya me rondaba la muerte, pero me le escapé.
1: A los perros, o sea, están con todo.
5: Más como un bolio cualquiera.
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1: Micho,
2: Espera que.
3: Micho, jugadelita ese cara.
2: Seguimos hasta el mediodía, miércoles retro.

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Así estamos llegando al final de esta edición miércoles, retrocontroles y puesta al aire, DJ Tatuca con el Filipique en la voz comercial, Adelita Galloso, quien le salve y se despide, Bicho Rivero, ese remedio de tu corazón. ¡Tarima!

0: nadie, está bien ya. ¡No lloren! ¡El dúo de la historia! Con Romeo, junte para la historia. Esto es de colección, hermano. ¡Bum!
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0: llama Palmas, Palmas. ¿Cómo están todos? Bienvenidos, bienvenidos. Estamos arrancando esta tarde. ¿Cómo les va, señoras y señores? Bienvenidos. Bienvenidos a la 106.5. A Dale Palma con Orlando Romero en los controles. Eve Gómez en la voz. Estamos listísimos ya para acompañarte en este miércoles. Mitad de semana. Día nubladito, fresquito, medio lluvioso. Llovina en algunos puntos, en otros no. Está medio intermitente el tema de la lluvia, así que nosotros venimos a inyectar buena onda, como siempre, como lo que nos caracteriza cada tarde. ¿Cómo estás, Orlivos? ¿Todo bien? ¿De lo bueno siempre? Bueno, son las 12:18. Mucha gente seguramente en estos momentos ya está queriendo almorzar porque ataca Varela. Para vos que te levantaste temprano, al menos sí. Para los que se levantan tarde, que siguen de vacaciones a estas horas, es como que están todavía disfrutando un matecito, un tererecito, van pensando qué van a cocinar. Y bueno, nosotros que les vamos acompañando a todas las doñas, a toda la gente que del otro lado está laburando, mis amigos, los repartidores, los choferes, la gente que está en los distintos locales comerciales. Todos escuchando Palma FM. ¿Y a qué número se pueden ir reportando con nosotros?
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0: A partir de ahora podés comenzar a contarnos cómo te trata este miércoles, cómo está la cosa por tu sector. ¿Todo bien? Espero que todo bien. Mientras hoy no te hayan multado, no te hayas quedado sin combustible en la calle, no te hayan puesto cepo, o de repente no se te haya descompuesto el vehículo camino al laburo, todo bien, ¿eh? No te quejes, nada de mala onda, ponele buena onda, espíritu me mete. Cementerio Cuella, por favor. Mente positiva. 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Pepsi, que también nos acompaña aquí en Dale Palma. Bienvenidos a todos. ¿Qué nos dice la gente por acá? Hola, Rafael, ¿cómo estamos, mi vida? Evelyn, mi amor, dice saluditos a la gente que está escuchándonos desde el transporte público. Mis amigos, los pasajeros que van escuchando ahí a través de su auricular. Ahí el chofer que también hace el aguante y le pone buena onda, pone buena música y levanta el volumen para que todos los pasajeros puedan de repente divertirse en el viaje, ¿verdad? Que el viaje se haga más corto. Tráfico en distintos puntos, cuando el tiempo está así inestable, el tráfico también se va volviendo un poquito más pesado. La gente que va viajando, nuestros amigos, los choferes de los distintos camiones de carga, camiones pesados que van viajando a Pedro Juan, Concepción, Canín de Yu, a Pilar, le mandamos un saludo muy especial. Grados de temperatura actualmente, son las 12:21. Momento de darte la bienvenida a Dale Palma. De 12 a 14 hacemos fiesta aquí en tu estación. Bienvenido.
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Ayer, Temón, un super clásico sonando aquí en tu estación. Son las 12:50 minutitos. Vamos acompañándote hasta las 14, poniéndole onda a este día nublado, porque las nubes grises también forman parte del paisaje, ¿verdad? Así que le vamos poniendo onda. 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Telebingo triple, el que más te premia. ¿Cómo está su corazón? ¿Está lleno de alegría? ¿De alegría o de tristeza? ¿Cómo está todo hoy, eh? ¿Cómo está la cosa por tu sector? 0984-105-105. Los oyentes que van enviando los reportes son Año Guazú, Eve, escuchando la radio. Eve, hermosa, manda pues un besito. Dice, y no me pusiste con tu nombre, mi vida. ¿Cómo que te ha mandado un beso si no me pones tu nombre? Pero igual, ¡mua! Vos sabés quién sos. Y vos sabés que este beso fue para vos. Bueno, ¿qué tenemos por aquí? Polémica a raíz de multa por no usar el cinturón. Bol admite que coimeó con la caminera. Conductor de plataforma escrachó a la pasajera. ¿Qué motivó la sanción? La patrulla rutera Catu dice que los niños y los ancianos son los que más se niegan a colocarse el elemento de seguridad. Hay que usar el cinto. Hincha bola es realmente el cinturón de seguridad, pero puede salvar tu vida, así como el casco también. Cuando te subís al auto directo, lo primero que tenés que hacer es cinturón de seguridad. No tenés que luego darle a los PMT motivo para que te multen. Tenés que tenerlo todo documento. Cuando te paran, le decís por tu cara. Lo mejor ni cuando te paran y te piden tu documento y tenés todo el día. No le das pues motivo. O si no, tenés que estar ahí pidiéndole que te rebaje la multa. Y una multa luego cuesta, no sé, mínimo 500.000 guaraníes para arriba. Y el que te pongan cepo, un palo eso. ¡Qué locura! Hola, Huguito, ¿cómo estás? Tú gordito, dice. ¿Cómo estás, Huguito? Gracias.

0: Por otro lado, también nació la bebecita de Nadia Ferreira. Qué bendición, estamos en las nubes, dijo la virreina. La paraguaya casada con el Marc Anthony, famoso artista. Ya va por su segundo bebé. Se llama Mila y su hermano Marquitos. ¿Eh? Marquito, no, es Vallejo, no, está lejos. Al menos Marquito tiene el mismo nombre que el hijo de Nadia Ferreira. El tema de la cuenta bancaria es lo que va a ser un poquito diferente. El estilo de vida también, pero al menos tienen el mismo nombre. ¡Qué locura! Felicidades para Nadia Ferreira. Y acá también se van preparando con todos los chicos, los famosos, los bailarines, para lo que va a ser el Baila Conmigo 2026. ¿Cuándo arranca, Orly? En agosto por ahí. Estamos en 22 de julio. El mes que viene más o menos arranca el Baila. Ya quiero yo conocer, mejor dicho, a las figuras. ¿Quiénes serán las figuras? Acá en los pasillos ya se rumorea algunos que otros nombres, pero todavía no hay nada confirmado hasta que el canal lance oficialmente el nombre y la foto de las figuras. Pero tengo entendido que ya hicieron la sesión de fotos, ya están toditos, ¿eh? ¡Qué locura! Lindo va a estar el Baila Conmigo este año porque va a haber de todo un poco. Escuché por ahí que van a estar unos influencers muy polémicos, algunas modelos, conductoras de TV, gente del pueblo también. Así que esperamos ansiosos el día del estreno de Baila Conmigo Paraguay. 12:57, momento de darle más onda a esta tarde de miércoles. Le ponemos música a tu día nublado, vamos.
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temazo, dime cómo te olvido. Y con este clima es como que se nos complica un poquito más, ¿verdad? Porque estira alguno. Oh, estira a escribirle hacia tu casa, pero no sale el sol. Bueno, sal-

0: 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Según fulana de tal, las mujeres buenas aburren a los hombres. ¿Qué opina usted al respecto, Orly? Encontrar mujeres buenas hoy en día lo que es el problema. ¿Qué opinan los oyentes al respecto? ¿Les gustan las mujeres sumisas, bonitas, o les gustan las mujeres un poco más caprichosas, un poco más decididas, con más carácter? Pero el tener una mujer con carácter es un desafío, gente. Por eso los hombres siempre van a preferir, yo creo, calculo, las mujeres sumisas, más tranquilitas. Sí, mi amor, claro que sí, como que no. Eso es lo que yo calculo, pero encontrar hoy en día ese tipo de mujeres ya está medio complicado. Tenés que irte allá por Campaña Uruguay a buscar eso. Aunque la vez pasada me dijo un oyente, ni las de allá, ni un ser sumisa también es de ellas. Y le echaba pama a la cuña. Bueno, ¿qué tenemos por aquí? Por aquí nos envían también los reportes. Feliz cumple, Pati. Dice, ayer estuvo el cumple. Pati, que está disfrutando de sus vacaciones por Europa, ¿eh? 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Caigüe, están los perros porque acabó el mundial, no hay más incentivo. Y antes querías llegar a tal hora para ver a fulano contra fulano. Opa mundial, opa diversión. ¿Cuándo es lo que va a arrancar otra vez otro torneo?
1: Viernes ya comienza.
0: ¿El torneo de qué?
1: Torneo clausura.
0: Clausura, viernes. ¿Quiénes juegan, por ejemplo? Acá todos los de Paraguay.
1: Cerro creo que juega viernes.
0: ¿Eh? Cerro. Viernes, sí. Ah, bueno, genial. Entonces el viernes los muchachos ya vamos a poder ver el otro de fútbol. Hasta nosotras las mujeres que nunca vemos fútbol, ¿no? Nos acostumbramos un poquito también con el tema del mundial. Vamos a los audios. ¿Qué dice la gente? Hola,
2: hola. Hola, hermosura. ¿Cómo estás? Y la verdad, hoy en día para encontrar mujer que va a respetar, es difícil. Ya todo por interés, no vaya. No hay más ese amor puro, sincero. Nada.
3: Hola, buenas tardes, mala porte. No, un mi reto va de cada mañana. Pues mi lluvia se han arruinado ahí, ande. Mi saguara ya haría.
0: El lluvia, carajo. Hola.
4: Evelyn, vas de cuello.
0: Tranquilo.
4: De esta, de su que te digo con un poco de tiempo, y más era curón de la DB. De su que te saludos desde España, Galicia.
0: Saludos a la gente de España. Bueno, Huguito dice que ya está medio complicado encontrar mujeres así tranqui. Todo es plata hoy en día, dice Huguito. Y vieron el tema este de la hamburguesa triple, por ejemplo. Este tipo está súper traumado seguramente con las mujeres interesadas. Y cuando salió a cenar con la chica que a Xinyaranga y Bare Aguri comió una hamburguesa triple carne. Ya el tipo automáticamente dijo que era interesada. Ay, Xinyaranga. Le sentí un poco a esa chica. Pobranga, seguro que tenía hambre. Y no tiene que ver con el interés que pida una hamburguesa triple. Ay, ay, ay. Hola.
5: De la casa. Así como vos lo que estiras, ¿no? Mujer, con tu carácter, con tu forma de ser, con tu turita viva, carajo. Quedamos puta, pero cierto, es. De repente una mujer un poco atrevidita e interesante, da gusto tener. Porque la es sumisa, no puedo ni tocarle porque hay. Nemón güera y nemón caigüe. Que el hombre pues quiere, el hombre pues es cazador de por sí, ¿verdad? Y busca siempre una presa así un poco más difícil, más atrevida, que pelee y que les guste alguna cosa atrevida. Por ejemplo, cuando te va al súper, alguna cosa alocadita por ahí, algo así tipo, una como vos, bebé.
0: ¿Sabes que yo creo que a los hombres les gustan los desafíos? Y las mujeres indomables pues son desafiantes. Tanto a nosotras las mujeres le dañan de gustar al arriero mujeriego, porque es mujeriego, pues porque no le podés domar y ese más mujeriego te hace sufrir, te da a canas. Y esos son los indomables y las indomables. Hola.
6: Hola, preciosa divina, ¿qué tal? Y legalmente, pues ya empieza ya otra vez el fútbol, la fútbol con los payos hoy. Ya empieza ya otra vez la sudamericana desde ayer, creo que empezó. Hoy iba a jugar una Vasco da Gama con Medellín. Hoy va a jugar a las 7 de la tarde. El ganador de ese va a jugar a final con Olimpia en octavo de final.
0: Ah, qué buena.
6: De la eso. Sudamericana.
0: Bueno, los payos, yo la jugo. Fútbol, pero gracias por la info.
7: Buenas tardes. Ay, pues, me hicieron más pendejar. Yo, carajo, a ver la ayuda.
8: Evelyn Gómez, qué linda siesta estamos pasando con vos.
0: Gracias,
8: qué
0: mi corazón.
8: Bueno. No, pues veo quedarte ya de las 12 hasta las 10. ¿Qué
0: tres
8: no te
0: semanas
8: hace?
0: Me quedo, tres
8: factura,
0: semanas.
8: Ryan, de a full a full. Es que agradable escucharte al mediodía. Quédale y gusto. Chau, Pati, chau, Pati, porque sí, y ya ves, te iré, cuñazo.
0: No, pero conmigo se va con de viaje y ya le van a trozar así.
8: Y ya ves. ¿Cómo estás, bebé?
0: Todo
8: yo
0: bien,
8: soy tu oyente de la noche. Tu futuro amante. Eso en tu cola.
0: Uno no se puede ir de vacaciones, mientras está de vacaciones, otros ya quieren cerruchar la silla. Qué bárbaro, hola.
9: Ay, por eso voy a entrar, solo que opamos la machismo. Que está ahí, cuñadí, mi emprendedora, que está ahí, fácil pago una cosa en la misma guarecha. Me aprende la machismo, mandate ahí.
0: Hola, y por culpa de los hombres somos así ahora, dice. Y si de tanto que entramos en escuelita, al final el alumno superó al maestro. Hagan la cuña, córale ya, pues. Hola.
10: Hola, bebé, ¿qué tal? Bebé, yo vine acá a la campaña para buscar para mi señora, pues, mi guapa. A mi infiela. Había sido el peor, ¿ves? Había sido acá en la campaña. Le traí, te digo. Llevamos y te cerró, haría cada vez tenía el y mi madre, qué cosa.
0: Ay, ay, eso es lo que dijeron la vez pasada los oyentes. Los de allá del interior, pues crees porque son más sumisas, porque están lejos, no están acá en el mundo de lo que ahora. Pero tampoco, así que Nande, cura y voy la cuñade. 13 con 30 minutitos arriba, señores. Vamos avanzando. 18 grados 4 de temperatura en Capital. Es momento de ponerle más música a esta siesta donde realmente estamos haciendo fiesta.
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0: vamos para arriba, señores. 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Evi, ¿cómo estás? Yo soy mujer, soy súper independiente, tengo que ser yo la del dinero y no el hombre. Nadie me tiene que echar en cara nada. Esta es de mi grupo, ¿eh? Yo tengo que ser la de la plata. A ver, se me dijo que no da gusto, Dan. Cuando todos sos vos, la de la plata, la del auto, el vehículo, ya no encontramos a uno que esté más o menos a tu nivel y ya ahí está el otro problema. Cuando el otro es eso, güey, tampoco nos da gusto. Cuando todos sos vos. Ahora es copa, hoy la hay ventaja, la hay desventaja. Así que nunca andañate completo. Areco, cuatro cuñadas, pueden pasar, dice Arnaldo Campos. ¿Por qué pio ese tema agresivo, Arnaldo? Hola. Hola, hola.
1: ¿Cómo está? ¿Cuándo me va? Pues va a pasar otra vez lo de Eitan Débil. Hace mucho tiempo ya que no. No pasa esos bailongos por allí. No, no, leído de España.
0: Esas épocas de balneario ya pasaron, mi vida. Estamos en otros tiempos. Hoy la gente ya alquila quintas y eso en el verano. Ya casi no va a los balnearios. Eitan Débil es un balneario muy conocido en la ciudad de Curubate, donde yo era animadora cuando tenía 17 años más o menos. Todos los domingos animaba en el balneario. Hola.
2: Y ahora con la cuña tabo pama. Hoy en Botabo, donde me las está, oña. Yo soy de Capiata. Todo lo hombrico es muy sinvergüenzo también. Letrado. Quiere joder nomás a las mujeres y así.
0: Saludos, amiga.
3: Mi amorcito, te amo. Son mi amor imposible. Puede ser la música de Ángel Azul, Carteras Chinas. Para mi otra amorcita también. Ay, Cabaña. Yanina, te amo.
0: Estábamos hablando lo de los hombres bandidos. Acá está uno de ellos.
4: Hola. Excelente, bendiciones.
0: Gracias. Y eso también yo dije, no pude escuchar todos los audios, no pude pasar todas mis menciones. Opa, lleguemos al programa. Un saludo para Carlitos, mi eterno amor, de parte de Leonardo. Bueno, este es el último audio que escucho porque ya nos tenemos que ir. Hola.
5: Hombre, ¿qué tal, hermosa? Esa que es de Capiata, seguro que se confundió con una vaca nomás.
0: Así no. Bueno, nos vamos hablando. Gracias por musicalizar nuestro horario de 12 a 14 horas. Mañana estamos de vuelta. Y esta noche también de 20 a 22 haciendo auxilio. Así que por aquí la música no para. 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

0: y voló y me hizo volar. Y yo volé de él, pero acá por la volada. 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

0: 18 grados de temperatura, maestro. Y se siente un poquito más afuera. Yo creo que llegamos a 15 hasta inclusive.
1: Entonces se siente menos.
0: No, claro, me sent, o sea, quería decir que se siente más el frío. Acá 18, o sea, que entré acá y el aire estaba pleno. ¿Será? Acá eran 9 grados. Está bien, vale, ya, Romero. 8405-105 para que te puedas comunicar con nosotros en la radio. Bienvenidos, miércoles, papá. Música en vivo, maestro.
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0: ¡Es el maestro! Hola Wilson, ¿cómo le va, maestro? ¿Cómo
1: anda? Bien. Yari de lujo espectacular. Nangana palangana, purete, wipi wipi. Chunai. Qué lindo día para morir.
0: Miércoles llegó un será. Hoy sí. Es el 22, ¿verdad?
1: 22, sí.
0: 22 de julio, 8 días.
1: No,
0: el día
1: no, de 23.
0: Mañana 22. Y el viernes hacemos programa en vivo desde
1: San Justo Hierro.
0: Desde San Justo.
1: Sí, señor.
0: Sí, programa aún vivo, loco.
4: Mata
0: perro
1: está por ahí. Mata. Paseo temprano, güey.
0: Sí, la cantidad de cosas, premios, sorpresas que tenemos para lo que va a ser en San Justo Hierros. El viernes a la tarde, mamá querida de mi corazón será. 8405-105 para que te puedas comunicar con nosotros aquí en la radio. Algún mensaje cortito, ¿te parece? Reporte sintonía, lindo miércoles para todos. Buenas tardes, Congreso, a full desde Brasil, gente de costura, éxito siempre. Mirá, poche, abrazo muchachos, mate cobio. Nació la segunda bebé de Nadia Ferreira, nuestra princesita de Paraguay, la señora de Marc Anthony. ¿Sabes cómo se llama Wilson Romero, audiencia? ¿Sabes cómo se llama la hija?
4: María.
0: ¿Eh?
4: María.
0: ¿Cómo?
4: María.
0: No, no se llama María. Nada. ¿Antonio?
1: ¿Rigoberta?
0: No.
1: ¿Claudulfa?
0: No.
1: ¿Clotelfa? ¿Aparicia? ¿Agripina?
0: No. Gloria.
1: Entonces no es Paraguay.
0: No. Estela. No.
1: Sí.
0: Nada que ver.
3: Se chocan entre sí.
0: ¿Quién más? ¿Rufina? No.
1: Nada
0: que ver. ¿Antonia? No. Se llama Mila.
1: ¿Milanesa?
0: No, no, para. Para.
1: ¿Qué? Mila, yo le digo Mila, no voy a comer una Mila.
0: Sí, claro.
1: Ojalá que no le digan así cuando sea grande su hija.
0: No.
1: Yo pasó con un Romero cuando vamos a comer. ¿Qué querés, Romero? Yo una Mari y yo una Mila. Yo una marinera y yo una milanesa.
0: Se llama Mila y su hermanito Marquitos, la Renima. El papá Marc Anthony Catu Oiterei. Nació la bebecita de Nadia Ferreira.
1: Se halla como si fuera suyo.
0: Ah,
1: no, entonces en ese caso felicidades.
0: ¿Por qué,
1: Mar?
0: ¿Por qué tiene duda de que sea de Mar?
1: No, escuché bien mala información.
0: No, papá.
1: Si él es su pareja, tiene que ser él.
0: No, pues más vale, papá.
1: Duda no habrá.
0: Imagínate a Nadia Ferreira al lado tuyo y no se levanta el amigo y como que sabe que hermana es puja, que es loco. No, papá.
1: Nadia Ferreira levanta todo.
0: Se llama Mila. La segunda. El segundo o la segunda bebé de la relación de Marc Anthony con Nadia Ferreira. Mila. Va. Mila. Hubo un caso de que tenga otra vez.
1: Tan niña ni anunciada.
0: ¿Cuál es el problema, Wilson? ¿Cuál es el problema? ¿Una bendición, hermano querido?
1: Tenía claro, pues, totalmente, pero eso se planea y eso
0: no,
1: se quiere.
0: Claro,
1: ¿verdad?
0: Por
1: yo
0: eso.
1: No digo que...
0: Vos no dejaste que te termine la pregunta.
1: No,
0: vos cuando yo te iba a preguntar.
1: Es como que
0: la bendición se. A ver, en tu persona es una maldición.
1: No, yo no digo que sea una maldición. Yo digo que ya no quiero criaturas.
0: Ah, ya no.
1: Pero... Yo ya tengo bendiciones y la fábrica está cerrada para mí. Esa es mi respuesta. No, que hay que una criatura es una maldición. Yo no dije eso. Estás diciendo vos.
0: Pero, maestro, en caso que, qué sé yo, en una de esas, no sé, te llega al barco, ¿qué nombre le pondrías a tu bebé en caso que sea nena o nene?
1: Y obviamente, si es nene, nombre de varón, y si es nena, nombre de mujer.
0: No, más vale, más vale.
1: Crepúsculo, más de mujer. ¿Por qué, amigo, si todos mis hijos tienen lindos nombres? Total. Adam Manuel, Dana Valentina y Jimena Yeruti. Decime si hay nombre feo entre esos.
0: Muy lindo.
1: Ninguno, ninguno. Yo sé ponerle nombre a las criaturas. Ahora mismo no se me viene ninguno, pero eso se planea también.
0: Claro, totalmente, se busca.
1: O sea, una respuesta que no te voy a poder dar ahora.
0: Romero. Romerito, ¿y vos, maestro? ¿Eh?
4: Novela turca.
1: Ah, ¿qué era?
2: Para Romero, para. Para que la gente entre en contexto. La novia, la bruja de Romero, ve muchas novelas turcas. Entonces, seguro que. Esta risa.
0: No, pero me imagino que no le vas a poner nombres de novelas turcas a tu bebé, ¿verdad? Digo, qué sé yo. Bueno, ¿sabes qué pido tan pregunta, verdad? A cara seria, y pego ya en Reina, ¿verdad? Saludos a los muchachos de Reina Recepciones. Están escuchando la radio. Martín, ¿cómo te va, maestro Matecopio? Bienvenido.
5: Estoy hablando, Mateco.
0: ¿Qué hace, loco?
5: Al revés, Paito, Indigo, Ñe, Pusia. 9 grados, 15 grados, hora de Yahoo y yo.
0: Yo me dejo así lento la llave. Es casi imposible que yo falle, hermano.
1: 18 grados la temperatura. Afuera se siente más ahí. Más
0: claro.
1: 15 por ahí, a 15
0: no,
1: con menos.
0: No, se siente más frío.
1: 15 con menos.
6: Wilson, Orlando, Cáceres.
0: ¿Cómo andamos?
6: Lo García le sigue de rebuto.
0: Mateco, lo García. Ah,
1: García.
0: ¿Qué tal? Saludos, Ever, Darihua, Mateco, Ever. ¿Cómo andamos, loco? Lourdes, ¿cómo anda? Bienvenida, vamos. Una más.
7: Cáceres, señor. 18 grados hace ahí. ¿Dónde vos estás? Decir.
0: No, pero afuera hace 18. Se siente más el frío. Acá adentro los perros tienen el aire a 9 grados y está, mira, y pase como año.
1: No, hay aire que pone a 9 grados,
0: Cáceres. No, acá se siente, loco. Hola.
8: Yo te voy a grabar capella con página.
0: ¿Eh? ¿Cómo?
8: En breve te voy a grabar capella con página.
0: Ah, bueno. Ya está, ya.
9: Este me la mama no se llama.
0: Saludos de Encarnación, saludos. Carlito, ¿cómo te va? Bienvenido, maestro. Abrazo, loco. Vamos.
6: Orlando Wilson.
0: Señor.
6: El tipo se va del hospital, llega a su casa y le pregunta a su señora.
0: ¿A qué?
6: ¿Cómo está mi mamá? Le dice. Y le dice el tipo, me parece que va a venir a vivir con nosotros. Le dijo, ¿por qué? ¿En serio? Le dijo la señora. ¿Por qué? Le dijo, porque el doctor me dijo, prepárense para lo peor.
10: ¿Qué tal el congreso?
0: ¿Cómo no?
10: Un consulto nomás todavía, pero no es hora de escucharlo ya de Navidad. ¿O falta todavía?
1: No, falta dos semanas para ir para Navidad.
11: A ver, Wilson.
1: A ver, a ver.
11: Mila, con esa.
0: Saludos de Encarnación, Germán y Pateco, Germán y será. Julio, ¿cómo te va?
12: Hablando.
0: Señor.
12: Nuestro anécdota. Con un socio. Diego, ñoqui. Nos fuimos juntos en un quilombo, ¿verdad?
0: Espera un ratito, hermano. Se fueron con tu amigo en un quilombo juntos. Así, ¿verdad?
12: Diego, ñoqui.
0: Diego, ñoqui.
12: Nos fuimos juntos en un quilombo, ¿verdad?
0: En un quilombo.
12: Por eso, güey, capé. Entonces, juntamos todas nuestras platas, venimos a estar la cuñanda y íbamos a entrar los dos, así. Después, bueno, tía, hoy que estamos separados. Hoy que es de la vez, apé, dice la vez. Ah, hoy que allá. ¿Qué se dice? ¿Se dan de qué se dice? Esa pues ya tocaban de ella. Pero no sé, es pandemia, la gente. Pero no sé.
13: ¿El segundo o la segunda
12: vez? Ahí más que termina la coña. O un boyajú la coña en 10. Oye, oleaja, oye, pase a Perú o andea. Ay, pues antes me oye, monge, estás la coña en 10 o para la hora.
0: O para la hora.
12: A salir, gracias a la taja de agua, güey. No, voy a dar su apellido, que a ver, porque hay que tú, gente, se mire gol. Pero le voy a mandar un fuerte abrazo, saludos. Y a su papá, Santiago Quiñones.
0: Julio te manda Santiago Quiñones te manda saludos, Julio. A la puta sea. Qué notable.
14: Wilson.
0: Oh.
14: Cáceres.
0: Señor.
14: Anthony Maren Boatán.
0: Paraná. Hugo Fariña, ¿cómo te va, maestro? Bienvenido. ¿Cómo andamos? Da pechero bien y te vives, o sea.
15: Sí, es de la carpintería de Cire, Carlos y Fran, te escuchamos siempre, rey.
0: Abrazo, capo.
15: Buenas, esa Wilson. Onomástico.
1: A ver, capé.
16: Hombrecita, ese no es el problema. El problema está en que sea tuyo, no del nombre. Está.
0: Nah, pero me imagino que tiene que ser suyo.
17: Orlando, ¿dónde era? Sería Timoteo, man.
0: Claro, papá. Es bíblico, hermano.
1: Pues es apocalipsis de hoy,
17: ¿Cómo? Va a se cerró la fábrica, tío. Ya puedo andar cuñadina.
18: Buenas, ¿qué tal hablando?
0: ¿Qué hace, Capo?
18: Yo le ande si vuelvo a tener un hijo varón, le voy a llamar Wilson Martín, le voy a llamar.
1: Mira la tela, no te llama ganar.
0: Wilson Martín, mamá querida.
19: Estamos hablando, Wilson, Orly DJ. Yo tengo uno de mis sobrinos que se llama Ezra Zahir.
0: ¿Cómo se llama? Encíname, sí, ¿cómo se llama?
19: Yo tengo uno de mis sobrinos que se llama Ezra Zahir Turco.
1: Acá, una más y todo el gris.
20: Hola, buenas tardes, los muchachos. ¿Cómo hola, están? Bebé.
1: Hola.
20: Orlando Wilson, Orlando DJ. ¿Ustedes saben por qué le pusieron ese nombre de Mila a su bebé?
0: Mila más pálida.
1: Mila más pálida. Idea.
0: Seguramente habrá querido comer una milanesa, qué sé yo. Sí. No sé.
20: No saben.
0: No, no.
20: Yo tampoco. Pero quería saludarles nomás.
1: Bueno, está muy saludable.
0: Está chistino ahí. Sí, señora.
21: A ver, Orlando Timoteo Cáceres.
0: ¿Qué hace, capo?
21: Wilson, Bateco, Mala Porteina, Raquel Pamina.
0: Bien, loco.
21: Va a verte, no sé si yo te ya. Chao.
1: Calculazo. A peor mensaje llega.
0: La pinta será. Me llama la atención, esto es el Diario Popular. Página 11 dice. Espera un ratito, Tom.
1: ¿Qué pasó?
0: Página 11.
1: ¿Qué dice la página 11?
0: Aguantame. Te leo. Enviaba cartas de amor y me respondía Goku, dijo Sabri Sánchez, Miss Tanga 2023.
1: ¿Goku?
0: ¿Goku pone el dibujito ese?
1: Sí.
0: Siempre fui romántica. Mientras otras esperaban que les hablara, yo agarraba una hoja, escribía lo que sentía y le mandaba con alguna compañera. Me parecía emocionante. Era como vivir mi propia novela de amor de adolescente. Ella iniciaba el primer paso.
1: Posible. Con Goku.
0: Mira, puche.
1: Con Goku. ¿Qué sería la relación?
0: La puta mía, pues me encanta las mujeres cuando toman el primer paso.
1: A mí me encanta cuando toman.
0: No, para nada. Cuando dan el primer paso.
1: A mí me encanta cuando ya no pueden dar ni un paso.
0: ¿Cómo quiero preguntarle a las mujeres? Preguntan para las congresistas del programa.
1: Sí.
0: ¿Ustedes dan el primer paso cuando? Hey, Goku.
1: Hasta música y todo eso es un chongo. Acá está tu chongo.
0: Mujeres congresistas de la 106.5. ¿Ustedes dan el primer paso cuando un hombre les gusta? Porque es medio difícil dar el primer paso.
1: Hoy día las mujeres son mucho más abiertas. Hay mujeres que ellas inician todo.
0: Sí. Las mujeres dan el primer paso. ¿Les cuesta a ustedes, mujeres, dar el primer paso cuando les gusta, por ejemplo, Wilson Onomástico? ¿Cuándo les gusta Romero DJ o cuando les gusta Víctor Martín Jiménez, por ejemplo? ¿Les gusta dar el primer paso? ¿Cómo dan el primer paso? ¿Cómo dan a entender que les gusta el tipo que está enfrente? ¿Cómo quiero saber esto?
1: Y en ese primer paso, ¿cuál de sus piernas mueven primero?
0: No, para nada. Ya estamos haciendo una pregunta. Me nace una pregunta.
1: No, para nada. Yo también quiero hacer mi pregunta, Cáceres.
0: Hola, Víctor. ¿Cómo te va, maestro?
22: Hola, Cáceres. ¿Qué tal?
0: ¿Qué almuerzo, maestro?
22: Ensalada de pepino con una tarta de pollo.
0: ¿Ensalada de pepino?
22: Voy a ir un morro de ese. Después de una semana, él no va a rozar. Qué loco está.
1: Así comida para hombre no había.
22: Qué loco está. Qué puta
1: vez. Así que comida para hombre no había más.
22: Sí, que. Qué loco los perros.
1: No puedo.
23: Orlando Wilson, Orlandito DJ. Vieron que por el mundo hay esparcidos miles de nombres bíblicos.
0: Sí.
23: ¿Será que entre todos esos hay alguien que se llame Caín? Es un nombre bíblico.
0: Caín, sí.
1: Claro. Hay. Abel, por ejemplo, ahí.
0: Sí.
1: Que fue su hermano.
0: Sí, sí, ahí lo.
24: Abel, Orlando, te cogemos, Víctor.
0: ¿Qué hace, capo?
24: Va, ellos cuando quieren. No, cuando podemos. Ya te lleva hasta allá.
1: Cierto.
24: Cuando ella quiera, no me llame. Yo lo que nunca voy a creerle a gente de cuña, primer paso me acuerdo Orlando en Daipoli, ¿verdad?
0: Ay, ¿y chico para hacer o qué?
2: Hola, Wilson.
0: Hola.
2: ¿Cómo estamos? Orlando y Jay. ¿Eh? Ninguno de mis vecinos son de Noruega.
0: Sale mal, chongo tú. Audio. Pancito.
3: Sando Wilson, bate copio. Víctor Martínez, alias Pepino. ¿Dónde está la Pepino,
0: no,
3: eh?
0: No, pa. A
4: la. Pela, tío, con los blancos, pues, dúlase audio.
0: Y ahí se fue.
4: Puta sea.
0: Gente, ya, bueno,
5: ahí. Como un tipo que le gusta las milanesas y fue de borracho en Mila y
0: pues. Bueno. A la pimienta.
7: ¿Qué tal el parla? ¿Qué tal Orlando Wilson?
0: ¿Cómo no?
7: Sí, yo cada vez digo que los perros son pesados ya con Víctor Martín. Pero algo no colado, mora también. Parece que arriero, una ensalada de pepino. Métele una ensalada de berro, Víctor Martín. Me salió de pepino, vas a comer.
25: Vale, yo Víctor Martínez, usted ensalada de pepino, vecina bien que sos gayito. La gente con lo mismo te van a querer.
0: No colabora, ¿no?
22: Qué puta los perros, en serio por una ensalada.
0: La pinta se escucha.
26: Orlando, yo no conocí a una chica que dé el primer paso, pero sí que el que da el chiquito. Eso sí conozco mucha.
27: Orlando, señor, le puso Mila porque fue el último milagro de Mark Anthony.
0: Tira.

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4: Orlando Wilson, Orlando Romero, DJ. Aquí. Y yo te confieso que la dos parejas que tuve, los dos me levantaron.
3: Ahí va Mar Anthony. Mar Anthony.
5: Pate copio. Dice Pepino, hermano. ¿Eh? Disculpame, lo te iba a decir. ¿Qué jaguarimbo es? O sea, Pepino, bloqueame igual.
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3: En rodaja seguramente.
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7: Orlando, Orlando. A la cecina, cuá que me neí. Y pídete, hombre, ese. Acu, oí, mi cecina, cuá que ese. Sí, va, billeta. Claro,
3: o sea. ¿A ver?
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1: Orlando Wilson.
3: Oh.
1: De la sobre este primer paso me acuerdo de Víctor Martínez, menos joyina.
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1: De la core, ensalada de pepino. Y de postre veo que le bajaste leche condensada.
2: Para la
9: vida. Mate, copio del Congreso. No quería opinar nomás que... Claro que sí, hay mujeres que dan el primer paso. Generalmente, algunos pasándonos un añito de repente, antes de los dos, difiere muchísimo. Y con respecto a Víctor Martín, da ego por una ensalada, dice él. Por una ensalada, pero los perros me van a... Ese es el contexto nomás ya. Ya es la ensalada de... Es la frutillita nomás ya del postre. Esa es ensalada de pepino, o sea.
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10: Hablando, se llega. El primer paso de una mujer, ¿verdad? Cuando hay efectivo.
2: Cuando hay interés, vos decís. Cuando hay interés, pico hermano.
10: Hablando, se llega. El primer paso de una mujer, ¿verdad? Cuando hay efectivo.
2: A la fecha.
11: Orlando Mate Compeo, Congreso Wilson.
2: Oh.
11: Víctor Martín. Orlando DJ. Orlando Halloween para esa pero bueno.
2: Che, parece que votás en pedo, hermano. Ah, tengo que tenga gureta. ¿Verdad?
11: Sí, a ver así, a ver.
2: Ah, bueno, ya está, ya que pendó Veruma y me sé. 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
12: Wilson,
2: bate
12: COVID. Ah,
2: pégame.
12: Felicidades para Nadia Ferreira y a su jardinero. ¿A qué? Para Maranto.
2: No. Cuando necesitas más potencia en cada arranque, elegí Supra de Copetrol. 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
2: ¿Eh? ¿Cómo?
14: Bájelo ahí, yo que no se va a echar. Adiós, para la pillamos, sea, pero que no es yo me ¿dónde?
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16: Orlando Wilson. No pillaba yo que Víctor Martín compró el pepino primero para otras cosas y después lavar bien y hacer el.
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18: ¿Qué tal los muchachos mal aporte? Yo no soy mujer, pero te puedo decir cómo se da el primer paso cuando alguien te gusta o estás enamorado. Yo, por ejemplo, envío audio en la radio y digo... Te quiero, mi chocolatito, arequipa.
3: No. No.
2: Che, Dani, ¿qué vos te me dijo?
3: Mira.
19: No, el elegante que tiene, ¿no? Acepta una ensalada de pepino, menos. Víctor. Se falta que haya pedido el pepino sin cortar.
2: ¿Quién no?
20: Víctor Martín. ¿Qué tal que eso que depende de su masculinidad, de qué es lo que comen.
2: ¿Qué verdad?
21: Orlando Wilson, sí. Oli DJ, ¿qué tal?
2: ¿Qué hace,
21: cabrón? Orlando, yo creo que Víctor Martín está demasiado seguro nomás de su sexualidad. Por eso se anima a decir en, al aire, así que comienza la de Pepino.
22: Víctor Martín, grande Pepino.
23: Orlando Wilson, el Ignacio de Joven me ha hablado una ensalada de pepino.
22: Ni boca calle o ni en botudo cuando no me dedico. Hay paso pico metan de primer paso. Ya quieres jana.
24: El 90% de las mujeres cuando hay
2: interés.
24: Interés por mí. El 90, el 95 lo lean.
25: Espérate, imagina pendula ese audio, carajo. Rebotaste estrellas a bombo, botí, hueve,
2: sea, ¿eh? Sea, Mario. El Yuntema, hermano, sea de... El Ñani, Mario.
26: ¿Qué haces, Wilson? ¿Vale, aporte?
2: ¡Hola, Capé!
26: ¿Te gusta crema de leche, Wilson? Así para que vos seas mi crema y yo te di la leche.
2: ¿En qué momento estamos en esto, será?
27: Orlando Wilson, Orlando y Jane, todo mi mañana, final. España, ¿ya? Ah, voy a Sauri.
1: Sí, siga, siga, claro, claro.
28: Felicidades para Nadia Ferreira. Todos sabemos que Mark Anthony va a ser un buen padrastro.
29: Me voy a dar mi experiencia personal, Orlando. Se socia al menos en el paso. Porque orengo homosexual. Siempre me dejan el primer paso.
1: Fuerza, cabe. Hay que ser feliz, no importa por dónde.
2: Sí, señor.
30: Sí. Ahora que yo hablando de ya por Naranjito, hablando del programa.
2: ¿Naranjito? Vamos, loco.
31: Estoy hablando. ¿Cabo? Wilson.
2: ¡Oh!
31: Hablando de Jay. Ya, tú la más money.
2: Va, no sé, cabrón.
31: Ya, tú la más money.
2: Más money. Tenemos más money.
31: Ya, tú la más money.
2: Poner a un bambuni.
31: Gandula mamboni.
2: No, me tiene el lego. Chau, chau.

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1: Bueno, el país continúa atravesando la temporada de mayor circulación del virus con esta cuestión de la bronquiolitis, la neumonía. Y para hablar un poquito del tema, la doctora Irene Benítez. ¿Cómo está, doctora? Bienvenida a la tarde del Congreso. ¿Cómo anda?
2: Buenas tardes, Orlando. Muy bien, gracias. Muchas gracias por el espacio.
1: Pero un placer de tenerte, doctora. Decime, ¿la inmunización sigue a pasos firmes para las criaturas? ¿Cómo va la vacunación? ¿Se están acercando?
2: Así mismo. Realmente es un gran logro para el país que sea el segundo año que estemos aplicando ni más. Siempre se llevan
1: 40 años. Espérame, doctora, un ratito, doctora Irene, porque tengo inconvenientes con la llamada. No sé si estás en movimiento vos, si podemos cortar y volver a llamarte otra vez, Dani. Muchachos, si podemos hacer, vamos a tratar de...
2: ¿Ahí
1: te
2: escucha bien?
1: Ahí te escucho. Hola. Ahí te escucho, doctora.
2: ¿Me escuchas?
1: Ahora te escucho.
2: Ok, perfecto. Bueno, te comentaba que estamos actualmente con una campaña de prevención para el virus respiratorio sincitial que inició el año pasado con mucho éxito. Este es el segundo año consecutivo donde se aplica Nirsevimab para la protección contra el virus respiratorio sincitial, que es el virus que causa la bronquiolitis severa en los niños pequeños y que también trae con muchas internaciones en salas comunes y salas de terapia intensiva. Esta campaña se está llevando con éxito desde los nacidos en desde noviembre de 2025 a los nacidos en temporada del 2026, que va más o menos de marzo a agosto, donde más circula el virus respiratorio, sobre todo cuando hace frío, donde tenemos mayor circulación de virus respiratorio sincitial entre julio y agosto. Entonces, gracias a esta inmunización, los bebés chiquitos no enferman con bronquiolitis y eso disminuye mucho las internaciones.
1: Hasta la fecha están siendo vacunados 48.706 bebés, ya fueron protegidos en todo el país.
2: Sí.
1: ¿Cuánto es más o menos la cifra del tope que están esperando como cobertura?
2: 60.000 es lo que, 60.000 dosis fueron adquiridas para este año. Entonces, se piensa llegar a 60.000 en este año 2026. Me escucho con eco, Orlando.
1: Sí, justamente estamos apenas con la comunicación.
2: Ajá.
1: Pero por lo menos ya, por último, no sé si me copias bien, doctora. ¿Cómo puedo hacer yo si todavía no tengo la posibilidad de vacunarle a mis chicos en este rango de edad? ¿Cómo hago para confirmar la vacunación?
2: Esta vacuna, este biológico, está disponible en toda la red del Ministerio de Salud Pública y Bienestar Social, en todos los vacunatorios. En la página del programa ampliado de inmunizaciones podemos ver también los horarios y dónde están disponibles los biológicos. También vacunatorios de centros privados que están en convenios con el Ministerio de Salud, como el Sanatorio Migón, el Hospital Británico, que tienen vacunatorios. En estos lugares podemos acceder a los biológicos si nuestros niños están en el rango etario, nacidos de noviembre del 2025 a la fecha, que probablemente la campaña va a ir hasta agosto de este año.
1: Doctora, estamos a las órdenes acá en Radio Palma. Ante cualquier consulta e informaciones que vos tengas conveniente, estamos a disposición como siempre. Te mando un abrazo grande, éxito en esta nueva campaña para la doctora Irene Benítez y para todos los doctores encargados en esta vacunación de inmunización con Nirsevimab, doctora.
2: Muchísimas gracias por el espacio y recuerden que tenemos disponibles las vacunas. Estas salvan vidas, pero actúan si están en el brazo de nuestros bebés. No olvidemos de llevar a vacunar a nuestros niños.
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0: maestro, excelente la transmisión. Acá te escuchamos con mis dos cuñados, Javier y Antonio. Soy Emilio Rodríguez. Ay, Emilio, ¿será? ¿Cómo andamos, loco? Y me pasa un video de la forma que están escuchando la radio. Qué grande, Emilio. Abrazo, loco. Abrazo, campeón. Bueno, ¿vos tenés algún saludo, maestro? Algo pasó, será. Justicia de Estados Unidos incauta celular de Chiqui Tapia y otros dirigentes de la AFA antes de abordar el avión que los traía de vuelta a Buenos Aires. Medios internacionales señalan que el operativo se realizó en el aeropuerto de Nueva York antes de emprender viaje en la previa de retorno a la Argentina. ¿Por qué el FBI investiga a la selección argentina? Primero, lo más importante, dice la información. Ni Messi, ni Scaloni, ni ningún jugador estaban bajo investigación. Lo que ellos ganaron en Qatar, lo ganaron sudando la camiseta. Lo que están investigando son la ganancia de Qatar del Mundial pasado, dice Wilson.
1: A la mina.
0: ¿Qué se investiga?
1: ¿Por la plata?
0: Según reportó el diario argentino La Nación, el FBI examina cómo la Federación Argentina movió más de 300 millones de dólares a través del sistema financiero de Estados Unidos por presunto fraude y lavado de dinero. Y aquí viene lo más grave. El periodista francés Romain Molinas, conocido por destapar corrupción en FIFA, publicó una investigación que afirma que 42 millones de dólares, el 30% del premio de Argentina como campeón del mundo, nunca llegaron directo a las arcas del fútbol argentino. Habrían terminado en una empresa de Miami llamada Tour Proventer, creada apenas 3 meses y medio antes del Mundial, fundada por un productor teatral sin ninguna experiencia en fútbol. Desde ahí, el dinero se habría repartido entre empresas fantasmas, Islas Vírgenes y Británicas. ¿En qué se habría gastado? Según la investigación, jet privado, yates, propiedades de lujo en Miami, hasta la compra de un club de fútbol en Italia. Mientras tanto, el fútbol argentino, de base, sigue peleando por recursos. O cañita, pedí 400 millones. Añámenme. ¿Sabes qué marca de camisetas también está dejando la selección después de varias décadas, Wilson?
1: Adidas.
0: Adidas. Se despidió de Alemania y estas fueron sus últimas camisetas, y me tiraron los muchachos la última camiseta de Adidas. Mirá, pues Adidas será... Adidas se despidió de Alemania con el Mundial 2026, después de más de 5 décadas. A partir del 2027, el sponsor principal será Nike. Mirá, pucha. Qué loco, ¿sí? Bueno, 35 minutos pasaron de las 3 de la tarde. Vamos.

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2: ¡Ey! Ahí estamos, 10 minutitos y serán las 4 de la tarde. Habilitamos 8-4-105-105, maestro, ¿te parece?
3: ¿Hablando?
2: Señor.
3: DJ. Wilson.
2: Sale un ratito, café. Ya viene. Una bala, como te.
4: Leo, Lalo, sí. Wilson. Ya, pues vamos a ver, tenis chido, ira. Porque se si gusta y te ira. Me gusta hacer la pepino ahí.
2: Yo paso, papá. Pero a Wilson no pondrá, imagínate. No. Hola,
5: Bando DJ Wilson. Ahora no hay más. Ahora todo es por efectivo, es por las mujeres, mi cuate. Ya no hay más que ellos se tiran. A full, ya. Plata. Plata se pobre.
3: Pues no,
2: ¿a qué?
3: ¿Qué hay nada en el pepino?
2: Orlando, agregame al grupo, porfa. Dice, no te va a gustar el grupo, hermano. Yo, en serio, te digo, no te va a gustar. Ahí es un quilón. Ahí es, de entrada, lo porno, pendeja, nanquilón.
6: Estás hablando, pues, Wilson.
2: ¿Qué hace, capo?
6: Wilson Martín, pero por el novio le bajaste el pepino.
2: Ah, la. Vamos, Lucho, métele.
7: Orlando, Wilson, va a la puerta.
2: Tranqui.
7: Romero y Jay.
3: Un saludo muy especial al eje de Panamá, el chofer GPS, el que sabe lo todo.
8: Bueno. De Orlando,
2: señor.
8: Wilson. Va, esa Ubito Martín la pepino en rodaja.
9: Orlando, Wilson, para el aporte. De Wilson, a mí te de alcohol. Buen día para Morinuga. Me te vas dañando de ahí, ve Escania. Suerte la ya esquiva, o sea. Vaya, puta.
2: A la vida. De Ronco Paité, Monchi.
10: ¿Qué tal, Orlando?
2: ¿Qué hace,
10: es el tema de Chiquitapiago. Nadie con no le quiere en Argentina. Todo el mundo lo dice que es corrupto porque un maneja y peite la plata que se ganó en Qatar, según ella. Apela con una investigación, ¿no? Porque Japón, presidente Chiquita Besa.
2: Bueno, vamos.
11: Hola, el kiosco, ¿cómo no? Vale, porte. Allá la. Hola, Sofi, mate cobio. Sofi, eso vamos a tener.
2: Espera, con ratito.
12: ¡Fuera acá!
2: Esperamos,
12: pues. ¡Imbécil!
2: Se equivocó el mensaje.
11: Hola, el kiosco, ¿cómo no? Vale, porte. Allá la. Hola, Sofi, mate cobio. Sofi, eso vamos a tener que reclamar ahí mismo antes de salir. Ahora ya tarde piancho, ya. Chica, ¿cómo no te vas a dar cuenta cuando te subís a tu vehículo? Tienes que mirar todo, Sofi. Como dicen. En el banco, cuente su dinero antes de salir. Después ya no hay más reclamo. Cuando te subís a tu vehículo, tienes que mirar todo, Sofi.
2: Che, muchacho, el que envió este mensaje se llama Ricardo Ruiz Pastor.
11: Hola, el kiosco, ¿cómo no? Vale. Allá.
2: Les voy a pasar el número telefónico de Ricardo Ruiz y avísenle que se equivocó de programa.
11: Hola, hola, Sofi, mate cobio. Sofi, eso vamos a tener que reclamar ahí mismo antes de salir. Ahora ya tarde piancho, ya, chica.
2: Les paso, se llama Ricardo Ruiz Pastor. Envíenle un mensaje diciendo que se equivocó de programa. 81-58-56-21. Envíenle un mensaje que se equivocó. 81-58-56-21. Pero envíenle un mensaje tierno. A ella, ¿dónde era mi llave? Repito el teléfono, Ricardo Ruiz Pastor se llama. Se equivocó. 81-58-56-21. No puedo verlo. No, ¿cómo se va? ¿Equivocó? Y sí, se equivocó. Escuchá.
11: No, hola, el kiosco, ¿cómo no? ¿Ah? La corte, allá la. Hola, Sofi, me te comió. Sofi, eso tenés que reclamar ahí.
2: Es el teléfono, en mi Elena, muchacho, que se equivocó de programa. 81585621. Qué raro, o sea, escuchando el Congreso, pero le envía el mensaje a otro programa.
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2: Abuela, ya ande poche, abuela.
13: Hablando, Wilson, yo son añembu, fulacho y asadito y tira el chupi.
2: Ay, tiraza, legalmente.
14: Pensado, eso ya voy a hablando. Ese es el quirófano del programa de José Ayala.
2: Ah, pero lo raro que envía acá.
15: Lando, obvio de día sos Orlando y de noche sos Sofía.
2: No, ahora. Qué loco.
16: De inútil, ven a atendemos ahora. Acá está la mesa de radio. Bobazo. Dejan que pongan el mensaje.
2: No.
16: Otro radio de la Arucán de bomba.
2: No, pero a él lo que le tenés que enviar, no acá.
17: Buenas tardes, Orlando. Buenas tardes, Wilson. Hace, Orlando capo? Romero DJ. ¿A qué hora empieza nuestro? Mamá.
2: No, ya empezó, ya uno se equivocó, ya el mensaje.
17: Ma, él esto va también, ma, ella, va a añadir quío con dero, ma, lo vamos quío con él, es obvio, ella vio el mensaje en este modo.
2: Tira.
18: Un repetivo, pensá y virá, pero no pensá y
2: ya.
19: Hola, Orlando. Hola, Wilson.
2: Hola, café. Oh, no, loco, ¿cómo ocurrió? El audio que le envía al chico. A ver.
20: Chico, vos sabés que te equivocaste de número, será, y enviaste un poco al Congreso tu audio. Corregina un poco esas dos cosas, papá. Radio Palma enviaste. Fuerza, chico.
21: Realmente cuando una mujer da el primer paso hacia un hombre es porque le quiere efectivamente, no afectivamente. Pero cuando la mujer le gusta a un hombre, no da el primer paso, pero manda señales para que ese hombre se acerque y aliviane esa situación del querer estar con ese hombre.
2: ¿A qué?
21: Entonces ahí siempre la mujer va a decir, pero él fue el que me buscó primero, él fue el que se acercó. Y el hombre, como todo picholo, va a decir que él le conquistó a esa mujer.
2: Ah, buen detalle, buen detalle.
22: Hola, Sofi, hola, José Ayala. Puede ser la música de Potranco.
2: Acá los muchachos me están reenviando. A ver.
23: Amigo, llegó de programa. Cáceres, ¿cómo te vas a dar like a su número? Así no, Cáceres.
2: No, pero para que no se equivoque, mano.
16: De inútil, ven a atendemos ahora. Acá está la mesa de radio, de inútil. Bobazo. Deja que pongan el mensaje. Otro radio, ven a ver, Lucante, bomba.
2: Acá están los audios que los perros están enviando al número que di.
24: Ricardo, ella es equivocada del programa de Itaú de acá. No me digas. Le pongan la seata con DL, cuay, vaya. Pena, ella es la castellana, más.
25: Pate Orlando, como le dice añale socio. Hoy fue yo el rebelde de ventilador.
2: Maitaba.
26: Ahora más, ¿cuál es Orlando Cáceres? Orlandito DJ.
2: Ay, ya,
27: va, yo pedí mi taíra esa que ya indio tele control. Pende para ellos, Uruguazú, cuarto leo jarro.
28: Bueno, que eso, Orlando, pues mensaje, se puede poner video a tu tatar allá, Uruguazú, video pivo. Y cuñame, pues ya, pues otro lado, ¿viste? Ya, siguiendo el colegio tal, ya se les echa.
29: Pate con Orlando Ayala y Wilson.
2: Hola, Camila.
29: Wilson
2: Sofía.
29: Pate con la Kioto. Pate con Kioto. congreso yo va a echar la vende programa o cuape tipo crossover nunca.
2: Hace rato pues, porque está llegando Wilson, envió un tipo un audio saludándole a Yala y a Sofi del kiosco. Oye, había un mensaje.
0: Oye, había.
2: Entonces le dije a los muchachos, le pueden enviar un mensaje de texto a este número porque se equivocó de mensaje, para que no le vuelva a pasar.
0: Claro.
2: Y los muchachos le están enviando el audio que le enviaron a al tipo.
3: Orlando, ayer le envié ya a Radio Farra. Radio Farra me va a la crisis.
0: Ahí veo. Ah, muy bien. O sea, ¿sucede eso?
4: Orlando.
0: Hola.
4: Wilson.
0: Oh.
4: Orlando, Jay. Ya, tú la mamoni.
2: Ya, tú te cabes. Una mami, tele.
5: Orlando, si le puedo decir el Cáceres, que vengan, regalame un regalo ahora que la pano está.
2: A la
5: vez. Ya. Orlando, una pregunta seria.
2: A ver.
5: Si una mujer te dice que tiene control y que no sabe con quién usar, ¿ese es una señal o qué onda?
0: Hola, psicólogo.
2: A la puta.
6: Ah, bueno, doctor, enviaba niños a mi Orlando de audio. Parece que era acá, está el congreso de... Mano, oí, mi compa, vengo y Orlando a Wilson, o sea, de esta, o sea, cuenta, era acá, Rusia, era ella, era acá, era acá, era
7: Menchi, hola, Oscar.
2: Paránale.
7: Menchi, hola, Oscar.
8: Tabón de esa, no caca, veis, Sofía, veis, Oscar y Maiteña de Hico, o sea, ya la sé.
5: Esa vio ya ahorita de radio, o sea, de aparato donde respetarle a Ronnie y a Fidel.
9: Mi tomatín se la come doblada.
10: Te equivocaste radio, poné la música. Uachaca.
5: De Ricardo José, ¿dónde hay Petela?
12: Cáceres, señor. Lo de Tapia que se incautó su celular, que tal vez si encontramos un mensaje cruzado de Alejandro Domínguez, eso con Tapia, un grupo y ahí con Infantino, mira. Chao, ya ahí va sin Stadium para el Mundial, veo.
2: Ya
30: llegó la mamá,
2: ya estamos.
30: Vaya, guate. Que estaba, ya hablando de mensaje, amigo. Hermano, un mayo.
5: Le gusta mucho primero.
2: ¿Eh?
5: Y pues da. Le gusta mucho.
2: Está, amigo. Mamá.
30: Ricardo, ya, grande grupo y nada, ya, acá que el grupo de puto otro lado.
2: No.
31: ¡Auxilio! ¡Auxilio!
5: Hola.
32: Hola Junior, Radio Amor, ¿qué tal? Quiero escuchar Fuiste tú de Arjona.
2: Qué muchacho, ¿qué no les pasa? O sea,
5: ya, brillen el equivoco, voy al congreso, voy a dar uña de Sofi.
2: A la puta, o sea.
33: Orlando, Wilson.
0: Hola.
33: Hola, Wilson, desde ahí. Víctor Martín, pariente.
10: Y ya, cojan a la voz de oro y nada,
2: A la puta, o sea. Último, loco, vamos.
12: ¿Qué estás hablando?
2: Bien, loco.
12: Wilson, Batecopio.
0: Hola, capé.
12: Che, Orlando.
2: ¿Eh?
12: Una pregunta.
2: A ver.
12: Si tiene respuesta a esta pregunta.
2: A ver.
12: ¿Por qué una mujer puede tener un amigo puto y un hombre no puede tener una amiga puta?
2: Cierto. Buena pregunta.
0: Sí,
2: ¿eh?
0: Es muy injusta la vida.
2: Sí, señor. Totalmente de acuerdo.
31: ¿Qué tal, hija Javier Panza?
0: Acá está.
2: Ahora me pasó.
34: ¿Qué tal los muchachos de Palma FM?
2: ¿Cómo no?
34: Oye, Orlando.
2: Tranqui.
34: ¿Ustedes ya escucharon ya la música de Wilson en portugués?
2: No.
34: Hay una versión de Wilson.
2: ¿Eh? Ah, la versión de Wilson.
1: ¿Qué tal, Omar? ¿Cómo andamos? Excelente la programación. No quiero ganar el premio. Mi número es solo el 994. Voy a hacer la música de Los Ángeles, Charlie.
0: Pero, ¿cómo sí, mira? Ganó tú, mira. Vamos a ver. 4 de la tarde. Bueno, chao, loco.

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1: Ahí estamos, 20 minutitos, 25 ya, 25. Ay, pues, de las 4 de la tarde.
2: Uy,
1: loco.
2: Tarde,
1: ¡qué bárbaro! 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
3: Hola,
1: Wilson.
3: Hola.
1: ¡Oh! Espera, ¿qué pasó?
3: ¿A
1: qué
3: raja, Javina? ¿Qué pasó? Ahí por Irak, por el estrecho de Hormuz, por ahí está.
1: Ah, ojo, ¿cómo te dejaste?
3: Ojo, ¿cómo te dejaste? Ya piso ahí.
4: Orlando Wilson. Ay, no,
1: Wilson.
4: Orlando Wilson.
1: No, quilomo y nada, cosa.
3: Y pubala, y pubala.
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6: Pendura, ya, odio. Qué puta sea.
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8: Hola, Wilson.
1: ¡Oh!
8: Early James. Mate, ¿cómo? De Orlando. ¿Sabes? Ya se ve, tipo, o sea. De desperdicio de semen.
1: Ay,
8: ahí
1: donde ay, espérate.
8: Que
1: ya, van de la bisaga. 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
9: Venga, tendrán mensajes muy bien, de mal, de profesor, de por acuerdo, o sea.
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10: Esa 25 pico de las 4 de la tarde, ya con las 4 y 18.
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1: todos. Vale, loco, una más. Oye, Reina, cuatro. ¿Puedes creer 4.500 mensajes? 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Capé, ya está. Ya, loco, ya está. 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
12: Ya,
1: bicho.
12: Ven, Dulce, yo lo ha dicho. Para la bella posea, vio. Falta con la niña en el programa. Para la tema, vio. Pene con asome. ¿Dónde?
2: Wilson.
11: Apégame.
2: Mira, está tu loco.
11: Ah.
9: ¿Eh? Hey, está bien, ¿dónde audio capé? Sábado, cuembia, Ana. Sábado, cuembia, a ver si os siento con audio.
11: Sábado, cuembia, domingo.
13: Hola, Susana, te estamos llamando. Queremos jugar.
14: Orlando, canta, Orlando, por favor.
11: No, no, no, no, no, no, no, no, no, no, no, Nacera.
12: Orlando, Wilson, Mateco, ¿qué? Una se añade tu pala, audio, pepe, vende.
11: A la verdad.
15: Mi novia, por ejemplo, tiene amigos putos y yo tengo amigos otra vez, tío, y los vimos felices así.
11: Tiempo de Wilson aquí en la radio, vamos, loco.
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11: No, estamos finos hoy, será. ¿Cómo está la galla? ¿Qué tal Orlando Romero, DJ? Ahí está lo que queda.
16: De los buenos.
11: ¿Cómo está la galla? Mi nueva empresa, Will Pet Shop Michi and Wow Wow Rescue. La puta carajo.
16: ¿Perdón?
11: ¿Cómo? Rescue. ¿Eh? Will Pet Shop Michi and Wow Wow Rescue.
16: A la puta, pero rescatar animales.
11: Claro, claro, vale. O sea, nos dedicamos a rescatar animales que están pasando por malos momentos, Cáceres. Pues nosotros no solamente somos cara linda ni tipo inteligente.
16: No,
11: también nos dedicamos a hacer cosas buenas por los animales.
16: Más ve la cara linda e inteligente.
11: Y nosotros, Cáceres. Yo, por ejemplo, soy uno de ellos. Claro.
16: De la ley rescatada inacuada.
11: Rescatamos todo tipo de animales que se encuentran en cautiverio y reciben maltrato.
16: A mi mamá.
11: Sí.
16: A Romero hay que rescatarle.
11: Sí. Vamos a rescatarle a él, sí. Nuestra organización sin fines de lucro, le calla. ¿Sí? Pero es con fines de lucro. Porque le damos de comer a los animales. Claro. Sí, es sin fines de lucro, pero es con fines de lucro. Sí, porque le damos de comer a las mascotas y le conseguimos hogares, le calla.
16: Ah, mira. Sí, importante.
11: Sí, es muy importante, le calla. Sí, sí, señor. Por ejemplo, hace un buen tiempo rescatamos un loro.
16: Okay.
11: Sí, que era muy maltratado. Era muy maltratado el pobre loro hasta el punto que ni le dejaban hablar.
17: Orlando Cáceres.
11: La dueña del loro enfrentó un juicio por maltrato. Sí. Pero hoy, gracias a que le rescatamos, hoy le tenemos trabajando como locutor en el programa del Congreso.
16: Ah, claro.
11: Se arreglaron las cosas y volvió con su dueña y ella ya le deja salir los viernes.
16: Sí, le
11: También le rescatamos de la zona de Pirayú.
16: ¿Pirayú?
11: Sí, a un perro y a una piraña.
16: Perro y piraña,
11: sí,
16: en Pirayú.
11: Rescatamos de hacia esa zona, le calla. Andaban juntos siempre ellos.
16: Ah, mira.
11: Sí.
16: Perro y piraña.
11: Sí, sí, sí.
16: ¿Cómo andaban juntos?
11: Y no sé, se volvieron amigos, le calla.
16: ¿Y cómo?
11: Sí, el, y perro... el perro era muy maltratado y la piraña también le maltrataban y salió del agua. Y aprendió a vivir en la tierra, la piraña.
16: Ah, sin poder. O sea, respiraba aire.
11: Sí. Claro. Respiraba el aire, el mismo aire que el perro.
16: Sus bronquios se adaptaron.
11: Se adaptaron, claro. Casandela, entendía. Sí, entonces ahí una vez se hicieron un dúo ellos.
16: Añamba y Teodoro Salván.
11: Y bueno, ellos andaban juntos siempre, le callé. Dice la gente que eran un dúo inseparable.
16: Ah, mira,
11: que cuentan muy buenos chistes.
16: Ah, al
11: sí, sí, este dúo, le callé.
16: Ah.
11: No sabemos de qué se alimentan, pero sabemos que chupan como albañil que recién cobró su aguinaldo. Sí. Así que bueno, estos dos animales ya fueron rescatados. Ah. El yaguay y el pinay.
16: El yaguay y el pinay.
11: Bueno. También rescatamos otro animal, Cáceres.
16: ¿A qué?
11: Sí, un yacaré.
16: ¿Yacaré?
11: Sí, también rescatamos un yacaré ahí en las inmediaciones de Areguá.
16: ¿A yacaré de Areguá?
11: Sí, rescatamos ahí un yacaré, pero no precisamente ahí cerquita del lago.
16: Ah.
11: Sí, estaba debajo de la cama de un conocido locutor.
16: Ah, qué
11: pena. Ahí estaba el yacaré, le callé.
16: Está la conocida moto del lado.
11: Sí. Y aprovechamos para rescatarle mientras Orlando se discutía con su señora.
16: Ay, claro,
11: sí,
16: claro.
11: Para que no se dé cuenta la patrulla. Sí, claro. Del Senado Nacional rescatamos 45 burros. Rescatamos 45 burros. Están buscando ser adoptados por alguna binacional, ministerio o embajada.
16: A
11: la espera de ellos, le callan.
16: Psiquiátrico en el mundo.
11: Y ahí también hay lugar para ellos, le callan. 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
1: Vamos.
11: Sí, señor. Pero también rescatamos un perro. Un perro rescatamos más, Cáceres.
1: Un perrito.
11: Rescatamos un perrito, Cáceres. Sí, un perro, sí. Estaba así gordo, muy feo, descuidado, parecía así medio drogado. Y estaba en la zona de Capiatá, ruta 1.
1: ¿A qué?
11: Sí. Y tenía todo caracha, garrapata. Sí. Pero gracias a Dios ya se encuentra bien. Sí. Ya está trabajando también en medio.
1: Ah, mierda.
11: Ya está en libertad. Ya está en libertad, sí. Estuvo preso un tiempo este perrito. Pero ya, por suerte, está libre. Hasta cuándo no sabemos, pero espero que se mejore. 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
1: ¡Vamos!
11: Ese ser mitológico fue al oculista.
1: Ese ser mitológico fue al oculista.
11: Sí, le calla.
1: ¿Traducido?
11: Mala visión. Otro le calla. Sí. Mi amiga Ruth es una perra.
1: Cuidado con lo que va. Mi amiga Ruth es una perra.
11: Sí, le calla.
1: Traducido.
11: Ruth Weiler.
1: No. No, malísimo.
16: Romero, ¿qué es lo que te reí?
11: ¡Ay, puta! ¡Malísimo, güey! ¡Imporado, legal! ¡No,
1: güey!
11: ¡Oh, no, legal! ¡Adelante, ay, puta! ¡Y para de buscar,
16: cáncer! ¡Sí,
11: vamos, para de buscar, ay, puta! Ese churero lee un brillo, un...
1: ¡Ay, qué va, Eva! Espera, espera, respirase.
11: ¿Ah? Época para allá, cáncer. Época para allá.
1: Respirase. Vamos.
11: Ahí va a dar. Dale otro primero entonces. Ese perro me ese perro me aprieta los huevos.
1: ¿Cómo pico? Ese perro me aprieta los huevos.
11: Sí, le calla.
1: ¿Qué es lo que te ríes?
11: Ese perro me aprieta los huevos.
1: Traducido.
11: Boxer. Y por último, Cáceres.
1: Sí, no.
11: Ese churero lee un libro muy diminuto.
1: Ese churero lee un libro muy diminuto.
11: Sí, le calla.
1: Traducido.
11: Librillo.
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0: con Bloque y Poner de Música. Qué alta está la vara, Wilson, será con estos temas.
1: Reventó el rating.
0: Qué bárbaro. Sí, señor. Gracias a la sugerencia de mucha gente que están enviando para poner los temas en el Bloque y Poner de Música. Sí, señor.
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0: Sí, dice la gente, 8405-105, vamos.
3: Tema, o sea, Pop y Chris, Víctor Martín, añala. Oye, oreja, estoy ya por ahí por nada. Si quieres verme llorar, Marinella. Estaba en el 2000, loco, cuando tenía 15 años, carajo.
0: Ah, en realidad puso música Romero, ¿verdad? Yo creo que se ve caja, ¿verdad?
4: De tal, donde. Estos sí son música, estos sí son hiponan de música. Ya le pueden sacar nomás ya su. De su encierro a Víctor Martín.
5: Orlando, señor. Wilson, te ha continuado abejo, jugamos a la ensalada de pepino entero, o rebanada, ahora. Loque y por ande música,
6: ¿verdad? De tabi, donde Víctor Martín, a nivel de Mayuti, a nivel de Mayuti, se llama Early DJ.
7: Víctor Martín, maricón, no quiere dar la cara, otro te tiene que venir a salvar de maricón, o sea, ¿dónde está hoy? De la ensalada de pepino, o sea.
8: Orlando Wilson, Víctor Martín,
9: no, para nada.
8: Pero por si se le echó a través de ustedes, le quiero decir que es un desastre. Gracias, ya.
10: Bien ahí, papá, bien ahí. Aplauso. Genial, Red Chill está el bloque.
0: Bye.
11: Chill.
12: Bien, Romerito. Oye, bien de suelo ese café. Buena esa, buena esa.
10: Orlando, estamos perdiendo con la esencia del programa. ¿A qué puta hablamos putear más si pones esta clase de temas?
1: No me putean, déjalo mismo.
8: Eso era Romero, o sea, se gustan de palabras y te grabé calavera. Romero, ¿eh? El principito de las 106.5.
0: ¿A qué?
8: Maeo,
10: Orlando,
0: ¿qué
10: coño? Mi cachaca. Mi Lisandro Mesa se café. Y llavio.
0: Escuchamos esto que está enganchando, cabrón.
13: Este tema es mejor que el perro que mató a un policía motorizado en un gato.
0: Claro. Total, traído de los pelos ese tema. O sea.
14: Esto es un atentado contra la buena música. Víctor Martín, volvé, por favor.
5: Víctor Martín. Hey, sé la pepinora.
15: Sí. No te puedo creer, no te puedo creer.
0: ¿Por qué?
5: Ay, ¿qué tema metiste, Víctor Martín, papá? Apúrate.
0: Qué loco.
16: DJ, ¿sabes dónde andas de tu alias? Ya me andas de Inci.
0: Hablando,
17: Wilson, Wilson. Ese muchacho se cita con un fantasma, mujer.
0: Okay.
17: Traducido.
0: A ver.
17: Se le para normal.
0: No.
18: Bien ahí con ese tema directo. Voy a la bodega ahora.
0: Ya, loco.
19: Buenas tardes, señor Orlando Timoteo Cáceres Echeverría.
0: Buenas tardes, señor.
19: Le estamos llamando de la comisaría número 666 para informarle que el preso Víctor Martín Jiménez solicita hablar con usted. Para que le pueda sacar a la comisaría.
0: No, decirle que no estoy. Otro mea.
1: Estamos ocupados, decirle.
0: Sí. El próximo lunes, man.
1: Está preso porque no nos vea.
0: Hay casos más importantes que él, decirle.
6: Víctor Martín, gracias por todo.
5: En el blog y ponerle música, nada que usted ponga la música y que Víctor Martín cuente qué comió y así vamos a poder igual más o poder putearle.
6: Víctor Martín, cuánta ganas tenía de retar de pusiste esta música, vio, de esta virona igual.
3: Orlandino Cáceres,
0: señor.
3: Este Orlando, o sea, antes tiene escuela pues era terminado nomás, o sea, cómo le engancha, o sea, que se nota que se escapó del colegio.
5: Viene ahí Víctor Martín, papá. Te ganaste una huerta de pepino.
1: Una huerta de pepino se ganó.
5: Qué buen tema, auténtico de cara, gente. Será.
1: No, está, auténtico.
0: Ya podí, loco. Hoy viene la Sole, ¿verdad?
1: Sí, sí.
5: Claro. Wilson, Orlando.
1: Oh.
5: Decirle a Martín, a Víctor Martín, que yo tengo plantación de pepino, que venga, no me vaya a llevar.
0: A la
16: DJ Yoka se te lleva al lado del Parque Frío, o sea, de Ángel y Demonio, para cerrar el bloque, carajo.
0: ¿En tu misa?
1: Sí.
9: De Orlando, ya, dulce, a la alera, sí, de música ya cerrado, de la
0: gente.
9: Y de gracias.
0: Este trímelo, entonces ya, para nada, loco.
4: Ah, puta, Víctor Martín, boludo. Esta tipo ansia de muerte, esto es, boludo. Desgaste de poder, será.
16: Por suerte, Víctor Martín no vino, sino su cantante, que ya morí todo yo, lo.
0: Ya.
11: Te faltó rescatarle a ese burro que mandó poner la lomada en el viaducto. Vea la Oinky suelto, Vina.
1: Ah, ese vamos a rescatar la otra semana.
0: Sí, señor. Nos sí. Vamos, Montego. Ya será. Vamos.
20: Entonces, Vito Martín en la ensalada de pepino no fue cierto. Otro lado de la pepino.
0: Gracias, Dios.
4: Orlando como DJ. Ya. Es muy grande. Mamá, como retruque.
0: Gracias, Dios, por un tío.
4: Aldea 7, ¿dónde? ¡Hola, Aldea 7!
0: Hasta mañana. Chau.

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0: atención, mi gente. Este party está totalmente
1: lleno. 21 minutitos de las 17 horas. Muy, pero muy buenas tardes, señora, señor.
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1: Estamos arrancando Tropi Palma. Por supuesto, hoy miércoles, mitad de semana, el ombligo de la semana, miércoles de...
2: Miércoles de joda, en Tropi Palma.
1: Hoy miércoles de joda, hoy miércoles de After Offi, hoy miércoles de fumolacho. Señora, dale que permiso a tu marido que se vaya a desconcentrarse. Un chiqui. Por supuesto, al mando de la consola, nuestro DJ Orlando. ¿Cómo dice que le va, señor Orly?
3: De lujo.
1: Tranquilo, pa. ¿Qué tal por la casa? ¿Vos que sos tilo ahorita también? ¿Vos que no tenés permiso así para el fulache eso, Orly? ¿Tenés? No, ahí está. Muy bien, me gustan los hombres sinceros. Bueno, nosotros estamos arrancando, por supuesto. Qué linda está la temperatura para tomar matecito. También para procrear. Estamos también para procrear. Pero estira matecito. Wow, que no. Vos que estás del otro lado, comunicate pues con nosotros, comentanos desde dónde estás sintonizando. Nosotros habilitamos nuestro WhatsApp, pero...
2: Nuestro WhatsApp, 0...

0: voy a escucharlo ya los audios, los oyentes. Sí, porque hoy vine con ganas de charlar.
1: Hola. Buenas, buenas, Matecobio. Hola, Tropi. Hola, ¿cómo estás? Chole Cardoso, Matecobio. Ayer estamos la historia esa. ¡Qué puto! Se me traspapeló el audio hace rato, o sea. ¿Y qué carajo importa? Todos podemos cometer errores.
0: Claro. Hola, Rubia. ¿Cómo estás? ¿Cómo de lujo.
1: Matecobio.
0: Tranquilo.
1: Hola, Orly, Matecobio.
0: Cuando juega plena con Orly en breve.
2: ¿Ah? Hola, Sole Vera, mi amor.
0: ¿Cómo estás?
2: Puede ser la música de Ángel Azul, Cartera China.
0: Dale,
2: que
0: pues.
2: Que tema lloré, de no puedo hacer ya.
0: No te puedo creer.
2: Ah, tú, Bagón, Wisi Yandela, madón, no, Orly, con él, positivo, ¿no?
3: Hola, Sole, ¿qué tal? Sí, yo mañana justo mi cumpleaños, estoy esperando en un saludito de vos. Cristian Zamudio.
0: Hola, Cristian.
3: Mañana futbolacho y después tercer tiempo hasta que no sé qué hora. Eso sí, ya no sé más.
0: Che, Cristian, pero la papi te deja así, ya que tu cumpleaños trae medio que cuesta soltarle así, ¿verdad?
4: Hola, princesa hermosa, mi amor y mi vida. Te saluda Petruchio escuchándote. Excelente tu programa, como siempre. Que tengas un buen miércoles, una muy buena tarde. Y saludo para todos, te mando un besote, mi amor.
0: Ahí está Petú.
5: Una pebe de pedido.
0: No vaya a ser así.
6: Hola, Sol, ¿cómo andas? ¿Cómo te va?
7: Estoy buscando una turraca que anda en el hood, estoy metiendo sin
8: Ruya, sí. Está triste, Ruya, por eso pone toda esa música.
0: ¿Quién?
8: Pa' Epi ya, pa' Epi ya.
0: No, pero es verano un poco. Sí, es que vamos a ir por tristeza. ¿Quién le tiene que preguntar a Orly? Porque él se encarga de la de las músicas. El clima te pone romántico, señor Orly.
9: Hola, Sole, ¿qué tal? Y esto, la permiso con ya la mitad, la entidad.
0: Hay que ir haciendo ya bien el trabajito para que puedan tener permiso por el día de la mitad.
5: Sole, Carlos, mandarina.
8: Sole, vos te sí, soltera, o qué onda.
5: Sole, ni a tomar mate dulce, Sole. Estira, merita. Acá mi depa nomás. Se puede salir en la radio.
0: Hablando de mate dulce, hace muchísimo que no tomo mate dulce. Ahí es uno donde se da cuenta que se acaba de caer la cédula, ¿verdad?
10: Hola, Sole, ¿qué tal? ¿Cómo estás? Sole,
0: sí.
10: ¿Podemos escuchar el tema de Alder Alcides? Nene, nene, ¿qué vas a hacer?
0: Hoy justamente ese pen no trajo Orly. Pero pueden buscar en su red.
11: La rubia, hermosa, preciosa, poderosa. Si hablan los perros. Entró que donde llegué, Maybairo.
12: Hola, Sole, ¿qué tal? ¿Cómo estás?
0: Hola, Emi.
12: Este Petrupe, tipo bicho Rivero, es un paseo y la oinía. El loco se la da a Patio Orué, a esa Eve Gómez, en otra radio ahí, a ver un poco. Ahí en otra radio hay otra pendeja ahí, que también él les manda saludos, que mi amor por el coso de radio. No, es como yo fiel a vos, mi vida.
0: Vos sos fiel, Emilio, ¿eh? Me gusta eso. Oyente fiel. Oyente fiel. Bueno, nosotros damos inicio, ¿te parece, señor Orly? Anda, que haciendo tu permiso para el Día de la Amistad. Después me contás qué tal va con ese tema. ¿Cómo va ese permiso? Porque mira que no es un solo permiso. No, ese es un permiso que vas a necesitar. Hay varios grupos de amigos. Pégase bien tu trabajo. Arrancamos. Por supuesto, acordate que te hacemos compañía hasta las 20 horas.
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1: A ver qué dicen los oyentes. Hola.
3: La ventana solo es que el tercer tiempo va a ser enfrente de casa nomás.
1: Ahí está, sí, mucha gente muy bien enfrente de la placita. Ahí enfrente o en la vereda, ¿sabes? Luego.
4: Hola Sole, ¿qué tal? ¿Cómo estamos? Sole, ¿puedes mandarle un saludito especial a Erika Tatiana por su cumple? Está cumpliendo 26 añitos. Ya con su regalito en brazos del Bauti de parte de su papá Jorge Martínez. Gracias, beso.
1: Dale, besote. Erika Tatiana, feliz cumple.
5: Hola, Rubia, ¿qué tal? ¿Qué arreón de te coreía, Petruchio Nungacha? ¿Qué tipo de pasteloso? O sea, en todos los programas, vive por haber, ya. Dasha es el arreón. ¿Qué tipo, güey?
1: ¿En serio, pio?
6: A ver, Sole. A ti digamos ustedes, Sole.
1: De asco, ya. Después me he ido.
7: Hola, Sole Cardoso. Hay que reforzar la amistad, dice acá la compañía de trabajo. La Palma no sabe.
8: Hola, Sole.
1: ¿Cómo estás?
8: Va a empujar el botón de cabeza.
1: Sí. A usted te la mate. Che, hay que forzar la amistad entre compañeros de trabajo. ¿Estás de acuerdo? Te iba a preguntar, pero ya me estás respondiendo. Ok. Me gusta. Hola.
9: Hola, ña Sole. ¿Cómo estás? ¿Todo bien? Sole, por nada, vamos a escuchar. Cachía. Na, cachía.
1: Dale, pues.
10: ¿Me gusta tomar mate dulce con coco rallado o con coco de la campaña?
1: ¿Ah? Cualquiera, hermano mío.
11: Dale, mi amor. Porque no se puede chupar y después tomar.
12: Hermosa, ¿cómo estás?
1: Hola, Ordi. Yo
12: mucho, Jambao. Besito.
1: Dale, pues.
13: Sole, buenas tardes. ¿Cómo andamos? Los García te sigue de reuto, San Lorenzo. Podemos escuchar la música Lluvia en el Tejado.
1: ¿No ves, amigo? Claro.
13: Una
1: buena, Sole. Sí, vos sabés que está haciendo frioski. Da gusto, así que Ordi con este clima, pero dormir. Bueno, te despedimos, señor Orly. Nos volvemos a reencontrar el día de mañana. Quédate todavía con nosotros porque seguimos hasta las 20 horas.
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1: Con este tema

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1: Mi hermanito Jaime Moscú y sus muchachitos.

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1: Hola, señor Marriquitos, DJ, ¿cómo dice que le va?
2: Changi, haga changi.
1: 18 graditos con 4 y décima.
3: ¡Qué rico!
1: Está rico el tete. Ya tomé tete, ya me despedí.

0: escucharla a los oyentes. Sí, quiero escucharla a los oyentes. ¿Ah? A los videntes. Hola.
1: Hola, Sole Cardoso, mi corazón, ¿cómo estás? Acá estamos escuchando con mi hija Milena. Te manda saludos. Mire. Quiere que le envíes también vos.
0: Un beso grande para Mile. Mile, un beso, mi amor.
2: Buenas tardes, Sole, mi amor.
0: ¿Cómo estás?
2: Quiero un mate dulce con leche lactolanda y coco rallado. Buenas, buenas tardes para ti, princesa Barbie.
0: Ustedes cuando hablan de leche, ¿sabes qué se me viene a la cabeza? ¿Sabe qué bien la vida está haciendo publicidad?
3: ¡Qué
4: puto focalicero!
0: Y mi querido amigo.
5: Dios mío.
0: ¡Qué bueno! Sacó otra marca de lechita, mamá.
3: Oh, ¡wow!
0: ¡Qué
3: bueno.
0: Locura! Ese fue mirado. Le mandamos un beso grande. Se le extraña a Rubén Rodríguez. Anteriormente como iba mucho en los programas a la mañana. Ahora ya no me despierto. Ahora ya.
6: ¿Qué tal, Sole? ¿Qué tal? ¿Cómo estás? Está bajando la temperatura otra vez, Sole. Estira el mate dulce. Y después hace cucharita. Vamos a escuchar cumbia villera, Sole.
0: Yo, para, por ejemplo, para estar con mi marido y hacer cucharita mate dulce, no me tengo que dar.
3: Qué suquena.
0: Porque me hace mal la leche.
7: Solo realmente pesado de Petro, que, o sea, primero ahora a Yanina Andeta, la Yamorerera, después a vos, mandarle a escuchar la misma cosa. Qué pedazo de imbécil de este tipo.
0: Dios mío, ¿por qué lo que no le quieren a Piturquio? Él con nada no le hace.
8: La Sole Caldosa.
0: ¿Cómo
8: Sole?
0: ¿Estás? Sí.
8: Ese tipo que quiere tomar cocido con leche, que ponga el cocido y que yo le doy la leche.
0: ¡Ah, Eva!
9: Hola, rubia hermosa, además te copio. Vaya, ya pone la rubia, además mi mibio. Mira, y ahora cae una seta, o sea. Sí, ya seguro no hay más 12 meses, 15 meses, ¿le toma? Ya veo pasó a veces, a veces tú.
0: Y acá está todavía, está pateando, sí. Para mí que hace karateka. Demasiado, ya patea. O futbolista, voy a decir. Mira cómo la baila, mira cómo la goza. 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
10: Turquio es el más juda que puede haber en este mundo.
0: ¿Quién es juda?
10: Toda la radio envía saludos y vuelve para la nota.
0: Siga
10: por Puerto Kio.
0: No sean así, dame Turquio.
11: Sole, quiero pedirte un consejo ya que vos tenés experiencia, será. Dame una ayuda, le quiero pedir que sea mi novia una chica que le estoy conociendo. Nos llevamos bien ya y ahí se ve que va a surgir algo.
0: Que vos esperás que yo te diga, mío. Dile nomás ya, ¿cuál pero creo que tanta vuelta tenés que dar? Despio calecita, madre, porque se lleré, ¿no?
12: Hola, Rubia hermosa. Mira, y vio va a ser karateka, ¿sabes? Va a jugar el cero, vio. Cerita de cero va a ser.
13: Sole, ¿qué pasó de la alarma humana de Palma?
0: ¿Dónde está la alarma humana de Palma? La alarma cubano de Palma, chicos.
14: La Sole Caldoso. Qué rico sería hacer un trío con vos, Nadia, Bibi. Qué culo se mandan. Qué rica.
15: A nadie, muñeco. A nadie.
0: Ya le veo.
16: Sole, mi amor, decirle a ese que quiere que le dé consejo para que le pida a su novia que me pase su número. Yo le habla bien de él a ella.
0: Ah, okay.
17: Inútil. Ese me cuñaba yureta, muy chagua. Consejo, pero hasta un pelecho.
16: Sole, hola. Ese tipo que llamó recién diciendo que el consejo le puede dar. Y el mismo que dice que la pendeja quiere todo. Porque demasiado le gusta querer todo, parece. Vale, me lo use de vamos, ¿no?
4: ¡Qué bruto!
16: Eso está la... Tome la chica, el número está solucionando el problema.
18: No, ni en Boreada se cae. Yo me voy a pedirle que sea mi novia. Cuatro en Boreada, este no tiene otro.
0: 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Qué buenos temas.
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0: 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Después de la pausa se viene el primer mini mix de Tropi Palma.
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1: Ahí tenés el mini mix de hoy, miércoles, mitad de semana, el ombligo de la semana.

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3: 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Así que se quita el pantalón.
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4: ¡Ay,

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0: 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Con mi camperada acá.
2: ¿Dónde va?
0: Si yo me habré quitado, me habré tirado acá. ¿Dónde está José? Ya se fueron a vender mi campera.
1: ¿Cómo? Hoy te quiero conocer.
0: Sí, 22, corre 100 el 10.

0: Pelitos, tienen pelito. Seguro José llevó, ¿verdad?
1: Bore.
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0: Acá está atrás mío.
2: Malentito.
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0: Estaba atrás mío de bobo.
4: Dios mío.
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0: Se me da ahora que también lee Scorpios. Hola.
4: Soy la sirena humana, bravo.

0: Jesús, que no.
1: Hola, Les, ole. Este que quiere hacer trío contigo, con Vivi y con Nadia, y que tienen el culo grande. Hey. Sí, la de pichurri, no me. Hombre, está para tanta ambición.
2: Los perros no son ambiciosos.
3: De uy, mami,
4: de eso le decimos, es Peturquio quien le escuchamos la radio, es propaganda de metalúrgica, verá. Qué
2: Dios mío, ustedes eso nomás lo escuchan. Dios tenemos mío. No sé cuántos viciantes en el programa. No, ustedes se alertan todo cuando escuchan de metalúrgica, verá.
5: Sole, ya llamo yo a corazón, ya en el manga pirema.
0: Jesús, que no.
2: Ese nomás ustedes escuchan, ¿no? Yo le hablo de, bueno, no, no. No, Farmacia Catedral, no, ellos no escuchan. Solo escuchan Metalúrgica.
6: Ruya, va a la puerta, Ruya. Ruya, ¿metele o Metalúrgica? Verá, todavía no le metiste nada hoy.
2: Ya le metí, pero en el siguiente bloque recién le toca otra vez. Tranquilo, no, los perros.
7: Nosotros somos la pauta.
8: Sole, Javi bebé, me se va a tirar la macanana. Vaya a potar.
2: Vaya bebé, ¿a qué sé?
8: ¿Qué Sole, pasa? Yo hago vos, Sole, y vos te decís si te puedo llevar a tu casa un día, la radio a tu casa. ¿Qué puedo decir? Me cumpliría ese sueño.
2: Y querés que deje mi camioneta acá en la radio y me
0: Jesús,
2: voy.
0: Que no.
2: A Marquito le puedes llevar si quieres, dice. El rally vuela.
9: ¿Qué cosa es el 20?
2: Desafía la gravedad y llega a lugares imposibles. Viví el World Rally Car. Bueno, rally del Paraguay del 27 al 30 de agosto en Encarnación. Alojamiento más entrada en cuotas desde $20 con vuela. Los perros que tienen que hacer permiso para el Día de la Amistad. Encima no es lo un solo permiso porque algunos son de tener muchos amigos. Y después llega otra vez el rally de agosto. No sé, papi, qué tenés que hacer. De verdad te digo, no sé qué tenés que hacer para tener tanto permiso, Empecemos por ahí.
3: Chau.
2: Empecemos a mimarle a la patrona. Empecemos a hacer la cena a la jefa, a la patrona. Hacerle masajito en los pies. Decirle que amas el tiempo que estás pasando con ella.
0: Jesús, que no.
2: Qué mal tu casa. Algo tenés que hacer, papi, para tener tanto permiso.
4: ¿Cuándo ya se vuelve? De camioneta de Cadenante.
2: Hola. Sobre
8: Marquito, que ya tiene ya su amiga especial que le lleva. Ya tiene ya su bol gratis.
2: Ya tiene. Vos tenés tu bol gratis y estás pidiendo.
8: Dale, Marquito, te llevo sin problema, bro. 150 sí o sí te coloco. A todo le voy a hacer gratis.
9: Sole, yo no tengo auto, entonces yo no me voy a manejar tu camioneta y te llevo a tu casa y después yo me voy en tu camioneta a mi casa.
2: Ok.
5: De moda, pero va a ver la ciudad de Jimena, de con el viejo, sáte.
9: Camioneta a mi casa.
2: Ok.
5: De moda, pero va a ver la ciudad de Jimena, de con el viejo, sáte.

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0: Ahí no va.
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5: La fiebre te puede causar tantos malestares que

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1: ¡Te pillaron!
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0: 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Tranquilo, el barrio naranjito, ¿eh? Ay, quemar una comisaría. Ay, porque no te rinde, vos.
1: ¡Morro, policía!
2: ¿Qué tal? ¿Cómo estás? Novia, ¿será que es rosadito tu guampa?
0: ¿Ah? Acordate que después de la pausa se viene el segundo mini mix de Tropi Palma y ahora yo te quiero hablar de Scorpios Motel. 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

0: Bueno, y nosotros llegamos al bloquecito final de Tropi Palma. Agradecerte a vos por estar del otro lado. Mañana nos volvemos a reencontrar. Esto fue Tropi Palma. Chau, chau.
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1: ¡Auxilio!

0: Molina.
1: Bruto vocalicero.
0: El que no escuchó la programación en un mes atrás no va a entender, ¿verdad, Marquitos? Clima londinense en Paraguay a estas horas de la noche. Son las 20:26. ¿Cómo están todos? Bienvenidos, bienvenidos. Estamos arrancando la fiesta aquí en tu estación, la 106.5. Qué gusto volver a encontrarnos en un capítulo más, miércoles, mitad de semana. Estira la caña con pomelo. Estira el vinito. O de repente un whiskycito. ¿Verdad? Este clima es real cagüete, ¿no? Para hacer macaná, para comer macaná. Cuando llueve automáticamente y hace frío, te da ganas de... No, Marcos, por favor. Un cocido con leche, con pan Felipe. Y la...

0: Mandioca.
1: Ay, cuéntame.
0: Con matecito ahora. Puede ser mate dulce también. Mate dulce con rosquita. Esa es una buena combinación, señores. ¿Cómo están ustedes? Ustedes que están del otro lado también cerrando la jornada laboral. Nosotros aquí felices. Felices de poder arrancar una noche más a tu lado. Abrimos el boliche con Marquitos DJ, nuestro DJ resident. Eve Gómez en la voz. Hasta las 22 queremos hacer fiesta en tu estación. ¿A qué número la gente puede comunicarse con nosotros?
2: Nuestro WhatsApp, 0984-105-105.
3: ¿Qué cosa es el 20?
0: Cualquier cosa, mensajeante.
4: Obvio, Bobby.
0: Arranca.

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1: El eliminarse audio.
0: Saluditos a Orlando, Orlando Lazar, que está escuchando la radio también, un beso. Saludos a Hugo, Hugo Almirón, siempre en sintonía con nosotros. ¿Dónde están todos mis oyentes? Reportes, por favor. Porque soy como la novia tóxica que quiero saber qué haces y dónde estás.
2: Anímate.
0: ¿Trabajando todavía o ya descansando en tu casita? ¿Manejando tu plataforma, Bolt, Uber? Sube así el precio del taxi encima. Aumenta la demanda. Hola.
3: Está Evelyn Gómez. A vos vio cuando la lluvia cae, te das ganas de hacer...
0: ¿Qué?
3: Macanita. ¿Verdad que da gusto hacer macanita cuando llueve? Estamos entre dos entonces.
0: La verdad que estira el cunú. No sé a qué vos le llamás cunú, ¿verdad? Amigo, no es abrazar. Y ahí abajo
4: en
0: la frazada, besitos. Eso es lo que estira con este clima. Voy a hacerle
4: empezamos
0: un favor.
4: Empezamos ya rápido, ya empezamos.
0: Dios mío. Voy a hacerle un favor al prójimo, dice. Mira un poco, che. Importante mezcla acá de nuestro oyente. No puedo dar nombres, pero es un aperitivo bastante rico y popular. Hola.
5: Hola, ¿cómo estás, mi amor? Te saluda Danilo.
0: Hola, corazón, ¿cómo estamos?
5: Yo nunca te había cambiado, cariño, bien, hermosa.
0: Ahí. Más te vale.
5: ¿Ves? Y Marquito DJ, vende coche caballo, adelante Mario.
2: El lujo.
5: Ahora ya salí a hacer bol turno noche.
0: Bien, Dani.
5: Yo vi nada, y nada. Y así. Y despacio a escuchar tu programa y tu hermosa voz preciosa. Te mando un besote.
0: Oh. Aguante, Danilo. Y acá estamos con Marquito viendo a quién podemos joderle un 100.000. Y justo entró Moyano recién, pero ese está como para jodernos a nosotros y todo, ¿eh? Le piropeamos acá a nuestro compañero un 100.000 si no le sobra para prestarnos para la cena y enseguida rajorra de acá. Demasiado pechero soleo de palmas, ¿eh? Hola.
4: Abrazadito en la cama. Entre dos, tomando mate, pepino, pepino.
0: ¡No! ¡Qué romántico, eh! ¡Hola!
4: ¡Hola! ¿Qué tal, amiga? Espectacular tu programación. Ah, legalmente ayer preocupado, yo galado y nada más quedé en mi trabajo. Se descompuso mi auto y voy a quedarme a dormir en mi trabajo. Menos mal porque te dice vecino, te invita a un solo cuidado, se deja años por año y... Estoy atender por tanto mañana mi misa al lado. No. Mira, tú de ella pues me vas a allá.
0: No, claro que no.
4: Y así es, sí, voy a quedarme dormido en mi trabajo. Avisa para irte a la mitad, ahí no hay nada por otro lado. Pero ya tranquilo, pa.
0: No, tranquilo, vos dormí tranquilo, rey, que tu señora va a estar bien cuidada. Hola.
6: Hola, Eve, ¿cómo estás? Yo soy uno de tus fieles oyentes de acá de Santa Rita, Paraguay. Estamos escuchando con los compañeros. Y queremos escuchar algo de Bronco. Tenemos uno de Bronco bien purete. Queremos escuchar eso.
0: Saludos Santa Rita, presente en la noche de Palma. Saludos a mi tía coreana que reside en Paraguay hace 20 años. Saludos a mi tía... ¿Qué? No. H-I-H-U. Así no, los muchachos. Por malos perros.
7: ¿Será? Eso no se hace.
0: Marquitos DJ en consola, Eve Gómez en la voz. A partir de ahora te invito a que levantes el volumen, porque queremos inyectar una dosis de alegría y de energía, cerrando la jornada laboral. No hay forma de aburrirte y mucho menos de dormir, porque a partir de ahora nosotros hacemos ruido.

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0: de las 20:54, seguimos acompañándote en esta noche espectacular de miércoles. Hoy miércoles, trágame tierra.
1: Son autos, tengo un poquito en
0: alguna situación medio vergonzosa que tuviste durante la semana, que dijiste, ahora y te quiero que me trae la tierra. 098-400-505. Mujer nunca existió, Laye.
2: Mi amiga pasión.
0: ¿Usted cree en la amistad entre el hombre y la mujer? Esto es de tiempos remotos que uno viene discutiendo y diciendo que no existe, que sí existe. Yo, por ejemplo, Marquito, soy tu re amiga, la verdad.
1: Obvio, Bobis.
0: Y eso no significa que yo te mire con otros ojos o vos me mires con otros ojos.
3: Eso no se hace.
0: Yo digo que sí existe. Esto es solo para profesionales. Si no son profesional, no hay caso. Yo tengo un montón de amigos y puedo dar fe de que sí existe. Pero hay personas que obviamente tienen situaciones con algunas mujeres que les gusta luego en el fondo y que no puede luego ser su amigo, porque aparte de la amistad hay un pequeño deseo, entonces es medio complicado, pero hay amistades donde no existe luego y no hay manera que exista un deseo de que vos le ves como tu hermano luego o como tu hermana luego. ¿Qué dicen los muchachos? Yo quiero saber qué dicen los oyentes. 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
0: Sabores, dar igual. Sabor que se disfruta en cada mesa. Saludos a mi mami que está escuchando la radio. Papoina. Las 9 de la noche ya está. Ahí laburando en su oficina.
2: Está pena, mija.
0: Está escuchando la radio, así que saludos, ña Blanca. Gran empresaria, mareteña Blanca.
4: A mí no
0: mamá,
4: me
0: apetece,
4: yo tengo plata.
0: Mamá, por si acaso, un 100.000 que te sobra ahí, ¿eh? Acá Marquito también quiere usar 100.000 de vos. ¿Te acordás, mamá, que vos antes prestabas plata? Acá Marquito quiere que vuelva a esos tiempos cuando prestabas plata.
2: Eso.
0: Sí o sí, ella es jodeana cuando prestaba plata. Sí o sí. No, es requerida. Y por si llegué, ay, por lo cuento, güey. Bueno, chicos, nosotros estamos hasta las 22 haciéndoles compañía. Hola, ¿qué dicen los oyentes?
5: Jay Wilmy, una vez Marquito, ¿dónde ve ya? ¿Dónde Wilmy?
3: No,
5: por
3: ahí,
0: no. Ay, qué agresivo, hola.
3: No se hace.
6: Hola, bebé, ¿qué tal? Yo particularmente no creo la amistad entre el hombre y la mujer.
0: Lógico,
6: ¿por qué?
0: ¿Por qué?
6: Si la mujer es linda, es atractiva, o viceversa.
0: ¿Qué pasa?
6: Tarde o temprano uno de los dos se van a revelar, ya sea tomando, con una farra o lo que fuese. ¿Entendés? Si el tipo es churro y la mina es fea, sí va a ser su mejor amiga por siempre. Y viceversa. ¿Entendés? Ese es el concepto claro de la amistad del hombre y la mujer.
0: Tiene razón.
6: Para que vos puedas entender. Escuchá mi audio, bebé.

0: Hoy en día todo lo ya es así, amigos especiales, no vaya lo en vez de decir chuli.
1: Mi
0: amiga, ¿cómo es?
1: Mi amiga PC.
0: Yo no le puedo escuchar a ese yaca. Bueno, Nadia que tuvo su bebé, ¿y sabes quién más tuvo su bebé? Nadia. No, pero hay un poquito de diferencia. Una es Nadia Ferreira y la otra es Nadia Portillo.
2: ¡Olé, olé, olé, olé!
0: Sí, Nadia.
2: Nadia
0: Portillo. En modo mami, dice. Qué linda. Ya le mostró un poco Nadia a su bebé en las redes sociales. Cosa que no pasó con su anterior hija, pero esta vez dijo, bueno, les voy a mostrar, voy a vivir con ustedes todo lo que es mi maternidad. Y le mostró, no así, Nadia Ferreira. Ella muestra así la mano, no malo todavía. La cara de Marquitos, del hijo que tiene, su primer bebé, casi no le muestra luego ella a su bebé.
1: Una pena, mija.
0: ¿Cómo era ese?